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5: Buenas tardes, Monterrey, son las 6:05. Bienvenidos, bienvenidas, todos, todas y todas, diría mi querida Rocío Banquels. Que por cierto, voy a grabar Berkes con ella. Ay, chiquita, ¿cómo andan? Chiquito. Soy Suriel y de aquí hasta las 8 con buena música, por supuesto, presentando al DJ más tonto que puede haber, al operador más. Garcajo en los controles, ya le tengo que cambiar el nombre, está muy asqueroso y no vaya a ser que un día venga, no sé, Pati Chapoy, entrevista, güey, no sé. No, imagínate, súbele al fondo, te estoy diciendo que las tardes, te estoy elogiando y me bajas el fondo, güey. Bueno, ya cállate, güey. Buenas tardes, es martes 29 de septiembre, se pronostican lluvias, para que estén bien pendientes. La lluvia, más o menos, ahorita estamos a 32 grados, dicho, hoy estuvo bien cachuflas el día, perros, pero cachuflas. Abre el WhatsApp 81-2430-1045, tengan mucho cuidado, porque hace ratito me habló Abimael Salas y ya me dijo que va a estar haciendo bastante lluvia a partir de, se esperan 5 días, ahí está el mensaje de Abimael Salas, me puso, se esperan 5 días de lluvia consecutivos a partir del jueves. Así que
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5: Agarren la onda. Si tienes un carro viejo, no lo saques. Tu Chevy del 88 y tu Zuro del 92. No, ni lo saques. Trajeras una Suburban bien grandota, pues pásalo por el agua donde se arme. Vete a la presa si quieres. Pero no lo saques si ahorita no traes el carro bueno. Entonces, ¿es martes de qué? Tú me lo dices por el WhatsApp, 81-2430-1045, porque luego les digo que a las 7:55 yo ya no voy a recibir audios porque me caen bien gordos.
7: ¡Mañana!
5: Que me estén mandando audio en ese horario. Entonces, ya sabes, ¿martes de qué? Escucho tu audio a través del WhatsApp. ¡Aló! Súbele 3 pesos al audio, ¿no, güey? También tú con tus audífonos de 3 pesos, ¿no escuchas?
8: Me estremece escuchar tu voz. Buen día.
5: Mendigo Joto.
8: Segundo que nada, ¿por qué en mi camioneta de último modelo, cada vez que pongo otra estación, me sale el nombre de la canción, pero cuando pongo calle 104.5,
5: me aparece Alfa, güey.
8: No me sale? Alguien está haciendo mal su chamba, Suriel. Ojo ahí, te encargo. Besos, saludos y regálame un miau.
5: No vayas a creer que es el Inge que no lo movió, güey. Sí, lo que pasa es que me dijo el gargajo que se subió un tacuache a la antena y le amor. Por eso todavía dice Alfa, güey. Ni que te no dice radio, recuerden.
9: Miau.
5: Aló, martes de qué, la antena, mordieron la antena, güey.
10: No, hombre, Suriel, esa lluvia debe venir allá por Timbuktu, porque tengo 2 semanas esperando la que la prometieron.
5: Pues yo
10: los mentirólogos.
5: O si quiere, si no, ahorita bombardeó la nube, perra. ¿Lo quiere que bombardeó la nube?
11: Hola, bebé. Ya tengo el surito del 94 disponible para una noche romántica.
5: Nadie me ha dicho martes de qué. Mientras voy con Alejandra Guzmán y su cadera en dos partes, esto es... Espérate, tengo que adivinar porque yo soy una señora. Llámame. No. Llama, por favor.

0: Se asustó esta, güey. Yo siempre pienso que esa canción de Mijares dice bienvenido a Nuevo León, pero dice bienvenido a Nuevo León. Vamos además con dos WhatsApps. ¿Martes de qué?
1: No, hombre, Suriel.
0: No, ya te había puesto a ti, ya no sé cuánto.
2: Hola, bebé.
0: No, también a ti, cállate, hay invitados en cabina y tú diciendo eso.
2: Que sea martes de apodos.
0: No, es martes.
2: De los apodos más chistosos que nos han puesto, le hemos puesto algún compa.
0: No, es martes de oficina, perro, martes de oficina. Y como el martes de oficina, nomás estoy esperando a ver si nomás nosotros nos lo aventamos o... Pues bueno, vamos a aventárnoslo porque tenemos en cabina Javier Rosas, Tony Aguirre y Manuel Rodelo del grupo Recluta. Chavos, ¿cómo andan? Buenas tardes, buenas noches, buenas todos. Acérquense al micro porque...
3: Aquí andamos, mi compa.
0: Ándale, los escucho.
3: Está buena la vista, lo que decíamos.
0: Está buena la vista.
3: Pero, perrón. Ah, tianguis también.
0: Es que ahí está el es un mercadito, pero es mercadito de los caros, güey. Uno piensa que claro, es barato, ¿no? Te venden una nieve, 180 pesos, güey.
4: Más paltón y todo. Ay, paca.
0: ¿Quién se me va? ¿Cómo andas tú? ¿Todo chido?
4: Bien, pa, voy a tirar los dados. Pero aquí andamos, ¿qué?
0: ¿Ya comieron?
3: Eso.
0: No ha comido, no se haga, güey. Me dijeron que no ha comido.
4: Traído sin comer, güey, la neta.
0: ¿En serio?
3: Pero es un camarada, acostumbra hacer eso cuando anda uno chambeando. No, chambeando, no, compa. Gusto saludarlo a toda la gente que nos escucha. Un abrazo aquí de Javier Rosa, mi compa Tony Aguirre y mi compa Manu de Grupo Recluta. ¿Qué rollo?
0: El 30 de octubre, ¿dónde es la cita? ¿En la Arena Monterrey?
4: En la Arena Monterrey, va a ser la cita. En la Arena Monterrey se va a poner bien perro todo para que se vayan alistando. Alisten zapatos cómodos. ¿Por qué? Porque esa noche se bebe y se baila.
0: Ese día nos vamos a tomar hasta la presión. Vamos a salir hasta las chanclas.
4: Sí, son más de 5 horas de show.
0: Ese día vamos a chupar.
4: Sí.
0: ¿Y tomar?
4: También. Sí, de todo.
3: Todo lo que termine en ar. Sí.
0: Pero yo me enteré de algo. Porque se van a presentar en la Arena Monterrey, 9 de la noche ese día. Y al día siguiente es Halloween. Que van a regalar dinero al mejor.
3: Ay, le golpeé todo.
0: Ah, claro, ¿tú qué crees?
4: Mira, sí. Al mejor disfraz de ese día, que la raza va disfrazada, la neta. O sea, no creo que muchos vayan disfrazados, pero el que vaya disfrazado y el que tenga el mejor disfraz, le vamos a regalar arribita de 50 mil pesos en efectivo ahí mismo.
0: Yo voy a ir, güey, apúntenme de una vez. ¿Dónde me apuntan?
3: Es un hecho, mi compa Tony fue el de la iniciativa y nosotros lo apoyamos.
0: Tony, no, pues es que yo necesito una lanita apenas, ¿no? Como para 50 mil pesos son varios litros de leche.
5: No, pues al más creativo, al más creativo. Oye, aparte, cabe mencionar que más de 5 horas de show.
0: ¿Más de 5? O sea...
5: Así que se lleven las chanclitas guardadas ahí en la bolsa.
0: A las 9, o sea, va a entrar la gente, pero yo siempre lo digo, a las 9 nunca empiezan los conciertos en ninguna parte. Yo digo que ponle que empiecen 9 y media, 10, 11, 12, 1, 2, 3. Todavía cuento con los dedos, güey, porque soy estúpido. 10, 11, 12, 1, para las 2, 3 de la mañana. Ya se está acabando la onda. Y denle más, ustedes díganle a la arena.
5: Desde que salga el primero a cantar, desde ahí cuento las 5 horas para adelante.
0: Ya dijeron, pues entonces
5: Tony va a aventar 4.
0: ¿4?
3: 3 por 1 al boleto. O sea, es que las 3 agrupaciones, cada una va a hacer su show. Cada una sus sorpresas, sus invitados especiales y también hay el momento en el que vamos a cantar todos y todo ese relajo machín.
0: Mira, si no me gano los 50 mil con la cadenita que traes, yo creo que con esa me inconformo.
3: Tontito, te dicen, ¿no? Alibaba, de Temu.
0: Oigan, ¿cuánto tienen, hace cuánto llegaron aquí a Monterrey? ¿Tienen desde cuándo?
3: De esta vez, de ayer en la mañana.
0: Ayer en la mañana llegaron. ¿Y ya lo llevaron por chicharrones o todavía no?
3: Ayer en la mañana no hemos comido.
0: ¿Un chicharroncito? Desde ayer en la mañana.
4: No manches, ¿cómo que no han comido?
0: ¿No los han llevado por frijoles puercos? ¿Al cabrito?
3: No los han sacado. O sea, no, pero sí me ha tocado. La otra vez que venimos, sí nos tocó un botanón chile, la neta.
0: Neta.
3: Cabrito, chicharrones.
0: O sea, no han probado ni una de 1500. Todavía no tampoco.
4: Todavía no, pero esperemos que me pongan bien antes de que nos vayamos. Van a venir que güey, de perdida.
0: Oye, tengo boletos aquí en cabina, ya me los hicieron llegar, nomás que lo estaba escondiendo para mi familia. No, los estoy escondiendo porque dije, ahorita los voy a regalar al aire. Pero ustedes díganme, ¿qué onda? ¿Quieren que los regalemos de una forma o ahorita me aviento yo la dinámica en las 2 horas del programa?
4: Mi rey, es tu programa, aviéntate la dinámica que tú quieras con tu gente.
0: Ya dije, la primera que me mande una blusa haciendo el chichichot, una foto de
3: chichichot. Para la banda.
0: No, güey, no te creas, no vayan a censurar. Nos hablan ahorita y nos mandan a para la fregada. Pero entonces aquí tengo calle tickets para que estén bien pendientes. Arena Monterrey, viernes 30 de octubre a las 9 de la noche se van a presentar. 5 horas de buena música y de buen cotorreo, ¿va?
3: Así es. Tony Aguirre, Grupo Recluta, Javier Rosas, una noche bien perrona que no se pueden perder. Amacicen, compren su boleto, aparten sus lugares, ya están los boletos en las taquillas de la Arena Monterrey y en Superboletos.
0: Perfecto, también ahí en redes sociales de calle, ahí tenemos sus calle tickets para algunos especiales.
3: Son y 10 acá dobles cabina, eso,
0: estos, déjalos cuento, no me vayan a hacer chanchulla.
3: Sí, no, a ver. Son 10 pases dobles.
0: No, son más, ¿no? No, sí son 10 dobles. 10 dobles y en buen lugar para que no digan que no consentimos a la raza
3: sí,
0: de acá.
3: No más, viejo,
0: que una caguamita que ya iba con el refri, güey.
3: ¿Hierro?
0: A la otra avísenme. No, a la otra me voy a traer.
3: Estoy esperando.
0: Me voy a traer. Siempre traigo tequila, pero hoy no traje.
3: Ayer no tupieron machina de tequila, ¿no?
0: ¿En serio? O sea, ya andan bien entequilados.
3: De casi para comentar, tú dices.
0: Un mezcalito apenas. Hay que chupar. Es lo que se debe hacer. Oigan, entonces nos vemos en la Arena Monterrey.
4: Va. Ahí nos viernes, vemos. 30 el 30 de octubre, el viernes 30 de octubre, tenemos una cita, mi gente, en Monterrey.
0: Ya está. ¿Algo que quieran agregar antes de irnos a música?
3: Saludos a toda la raza y nos vemos en la arena el 30. No se lo pueden perder. Ánimo, Javier Rosa, un abrazo.
5: Para que no se pierdan este gran show, la neta va a estar en perro, la primera vez de mi compa Javier, primera vez de Grupo Recluta y la primera vez de compa Tony Aguirre también. ¿Qué? Así que...
0: Está muy bonita esa gorra.
5: Las ganas que traemos.
0: Ay, chiquito. Está buena la gorra, ¿eh? Ya le eché ojo.
3: Estrenando,
0: ahorita me la prestas por una foto. Oigan, pues ya está, muchas gracias. Nosotros vamos a seguir con buena música, ya saben, no se los pierdan el viernes 30 de octubre, 9 de la noche, Arena Monterrey. 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

0: Pero es del micro, güey, me intrinqué por estar bailando. Pero ya. Oigan, ay, ¿cómo están? Buenas noches. Ay, se me desconectó el audífono. Martes de oficina, ya te la sabes, ya te la sabes. Yo te escucho por el WhatsApp. ¿De qué te quieres quejar? ¿Qué quieres decir? ¿Qué quieres todo? Yo te abro el WhatsApp 81 24 30 100 45 81 24 30 100 24 5. Aló, aló, ¿quién está por aquí?
1: Hola, Suriel, es la primera vez que hablo aquí.
0: ¿En serio? Yo hablé desde el año 8 meses, creo que dije, mamá,
2: papá,
0: algo dije, pero no me acuerdo.
1: Ya llevo unas 2 semanas escuchándote. Me gustaría que fuera un martes de despecho. Fórmala, se lo voy a dar a otro de Jenny Rivera.
0: Te la voy a poner nomás porque me encanta. Y, ay, oigan, aquí abajito. Bueno, ahorita les digo, pero... Bueno, no, de una vez se los digo. ¡Ahí te va, mijo! Como tú no las quisiste... ¿Querías socio, mijo? Pues no, que tú y que tú. ¡Y arriba las viejas borrachas! ¿Cómo dice?
3: Te lo dije...
4: Me tenías tan olvidada, me tenías tan arrumbada.
0: Era poco para ti.
5: Chiri, Chiri, hola Chiri, buenas tardes.
0: Buenas.
5: ¿Cómo dices que te dijo a mi mamá? Va a estar haciendo agua. ¿Qué es eso, güey? Se vato, güey.
0: Dije, va a estar haciendo agua.
5: Dice Chiri, pero te quiero.
6: Señor locutor, ¿puede hacerme el favor de decirme qué horas son?
0: Son las
6: 6:08, mi.
0: No, hombre, son las 6.
6: Muchas gracias. Y que siga y que siga la música. Radio Recuerdo, canal 86, Monterrey.
0: ¿Alguien tiene ese audio de gracias? ¿O dónde lo saco? Mándemelo para hacerlo ahorita. ¡Y dice Jenny Rivera!
3: Se las voy a dar.
1: ¿Sacó la?
0: Porque tú no las mereces, perre.
7: ¿Qué onda, mi chocolatito hermoso, bello? Hoy es martes de ahorcar locutores. De ahorcar locutores.
0: No.
7: Oye, Suriel, tú que todo lo sabes y lo que no te inventas. ¿Qué es ese cuadrote que traen los de la prepa o universidad? ¿Qué sé yo? Que lo traen para todos lados.
0: ¿Un
7: que...
0: cuadro?
7: Su madre, está bien grandote ese cuadro.
0: Un cuadro, mándame.
7: A todos lados lo traen.
0: Mándame foto, ahorita me dice el gargajo. Oye, tú que también, ¿qué están haciendo aquí enfrente del Museo Nacional de Historia? Están picando el piso. Digo, van a hacer una fábrica de materiales. Tú invéntale, güey. Lo importante es tener seguridad. Y si no sabes qué,
7: ¿qué onda?
0: Pues tú nomás chismea.
7: Da mi carita de calamardo. Hoy es martes de mámate becerro.
0: Ay, chiquito.
7: Y de hacer un pedacito de carnita.
0: Mándenme audios. Y muchos audios, mándenme, digan, jefe de Suriel, mándalo a la calle del despecho en la mañana, mándenlo, si me llegan 50 audios, dice que lo va a pensar, pero mándenmelo ya, estás en calle, la radio de la ciudad.

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0: Esta canción que escuchaste en calle 104.5, la radio de la ciudad. Ahora sí, te escucho por el WhatsApp. Bueno, ¿quién habla?
1: ¿Qué onda, chiquis? ¿Cómo están, manis? Martes de tentaciones.
0: Martes de tentaciones, no. Es martes de oficina.
2: Martes de quejarse, martes de quejarse.
0: ¡Aguazo! No.
3: Hola, hola, martes de
0: oficina.
3: Adelantar la lavada de ropa, porque si le atinan 5 días de lluvia va a estar medio complicado.
0: ¿Qué les dije? Son
3: así
0: 5 días de lluvia.
3: Así es que ahorita llegando a casa a ponerse a lavar.
0: Son 5 días de lluvia.
3: Lo de los apodos ya fue ahorita con Correa.
0: La gente necia, ellos piensan que ajá.
4: Reclutas, tengan cuidado, que ese chirigüey es mañoso, le gustan los hombres.
0: Pues sí, pero no. Si me gustaran los hombres, güey, créeme que no serías tú una de las opciones. Mendigo, no, ya no puedo. No me acordaba que ya no. Mendigo, perro, cara de tacuache bodeguero. Cara de
5: tacuache bodeguero. Oye, yo quiero un boleto para regalárselo a mi hijo.
0: ¿De qué? ¿De qué quieres el boleto? Dime de qué y seguramente aquí te lo guardaré. ¿Quién quiere ir al concierto de Javier Rosas? Díganme.
6: Oye, chiquillo precioso.
0: Chiquilla, cariños, da.
6: Yo te invito a la nieve, hombre, de 180. Dime de qué sabor quieres y voy y te la llevo. Hochis.
0: Mejor deposítame, perro. Mejor deposítame, ándale.
7: Surie, ¿cómo va a estar la dinámica del grupo recluta Javier Rosas y Tony Aguirre?
0: Si quieren, perros.
8: ¡Cállate, gay! ¡Ey! ¿A qué horas juega México?
0: ¡Ah, ya! ¿México a qué hora juega? No sabes, pues no que eres muy tú, muy FIFA, güey. ¿Ves que has de ser homosexual de closet? ¡En este momento vamos con...! La máquina, la competencia de la máquina callejera. Hoy no es del despecho, es la máquina callejera retro. Opción número 1: un pie tras otro pie. Luna llena de OV7 y en la otra está la calle de la sirena. Esto ya te las sábanas. Es de Cava, la calle de las sirenas contra un pie tras otro pie de la onda vaselina. AB7, ¿con cuál te quedas? ¡Oh! 81-24-30, 104-5, tú cuentas. OB7, güey, yo Cava.
9: La 1, Suriel, la 1, saludo.
0: Cava.
10: Lina.
0: No, fue OB7, esa es tuya.
10: Lina.
11: La cola.
12: OV7, Suriel.
0: Lleva dos OV7.
13: La 2.
0: La 2, Cabá, esa es la mía.
10: Esto ya te la sabes.
11: Calle de la sirena.
0: 2-2. Dos, mi perro.
11: Miau.
13: La calle de las sirenas. La calle de las sirenas.
0: ¡Ea! ¡Ea! ¡Ea!
13: La 1, Soriel.
0: OV7, ok. Entonces vamos, ¿cuántos, Alejandro? 3-3.
13: La calle de las sirenas.
0: 4-3.
14: Por la 1.
0: 4-4, güey.
15: 100 callejeros dijeron. No, la calle de las sirenas.
0: La calle de las sirenas, 5-4.
13: ¡Suri!
0: ¡Ey!
13: ¡Pon a las sirenas, por favor!
0: 6-4 y este voto.
13: Por favor.
0: Sí, bebé, te lo prometo. Pero no más besitos, miau.
16: Alex Intec, Suriel, la 3, Alex Intec, el de la cápsula.
0: No me loca.
13: La 2, la calle de las sirenas.
0: ¿La pones tú o la pongo yo? ¿Tú? ¡La pone el Alex desde controles! Ya te la sabes. Oigan, ¿quieren escucharme en la mañana? Mándenme audios diciendo, Suriel, vete para la mañana, nos paro, dile a tu jefe. Aquí anda el jefe, mándenme audios, pero ya, chance, mañana mismo vengo. Estás en calle, esto fue La Máquina Callejera.

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0: Escuchamos Para No Verte Más del Gran Silencio en calle 104.5, la radio de la ciudad. ¡Bueno!
1: Oye, Suriel, una pregunta. ¿Eso sí sería opción para ti o tampoco?
0: No, güey. ¿Te pareces al que vende colchas en...? No, no seas así, hijo.
2: Y así podremos iniciar el día.
0: ¿Cómo?
2: Suriel, también en la mañana... Como eso de las 6.
0: ¿De la mañana? No, ya es hora, me estoy durmiendo. A mí no me estoy
2: diciendo. Y así podremos iniciar el día.
0: No, es muy temprano, es muy temprano esa hora.
3: A ver, señor, jefe de Suriel, jefe de calle 104.5, la radio de la ciudad. Que anteriormente era 104.5, donde
0: todo nace.
3: Quiero decirle formalmente que Suriel me ha estado acosando todo este tiempo. No quería quejarme porque la verdad me gusta, pero por favor no lo pase para la mañana porque si no, no lo voy a escuchar. Me gusta tenerlo aquí en la tarde conmigo y a veces nos damos juntos acabando.
0: ¡No seas mentiroso! ¡Yo no sé quién eres! ¡A mí no me estés levantando falsos! ¡A mí no me gusta la gente pelona como tú! Es que mira, y de seguro es una foto hecha con ella. No, no está con ella. ¿Está con ella o no está con ella? ¡No seas mentiroso, perro!
4: Suriel, no es el gran silencio, la mosca peste de Argentina.
0: No es el ¡calla!
4: Gran silencio,
0: ya sé, güey, es la... Enemes que perédenle, pero... Ya sé que es la el gran silencio, es la mosca, pero el Alex me dijo... Di que es el gran silencio para que la gente te empiece a hacer... Para que vea el Alex que la gente sí me pone atención. Ah, por cierto, bienvenidos a la segunda hora de Cereal con Leche por la noche. Y próximamente... ¿Por dónde? Por la...
5: Mañana.
0: Exactamente, ¿será?
5: Así de fácil.
0: ¿Están ahí, mis vidas?
6: ¿Están ahí, mis vidas? ¿Están ahí?
0: Soy el Suri Gargajo, en los controles, y yo...
6: Con su permiso, jefa, me conecto.
7: ¡Suriel!
0: ¡Eh!
7: Sí, aviéntate en la mañana, para que hagas el claxoneando con Toño Esquinca.
0: Alguien tiene la canción de gracias, muchas gracias. ¿De quién es? Ahorita la voy a poner para hacer el gracias. Porque, por cierto, desde hace mucho yo quería poner esta canción, La Vaca Lola, de Tolocho y Cococho. La quería poner desde hace mucho aquí en calle, pero no podía porque no la encontraba. Pero hoy... Buenas tardes, buenos días, payasitos. Soy... Totolocho. Siempre me gustó esta versión. A mí nunca me gustó la otra de la vaca Lola, que cantan como con inteligencia artificial. En esta son verdaderos rostros de la televisión. ¡Bueno!
8: ¿Qué te pasa, Suriel? Pues ¿cuántas somos o qué?
9: Jefe de Suriel, pónganlo, pero desde las 9, de 9 a 11, dos horitas.
0: ¡Ay, chiquito! Con esto que acabas de decir. A ver, espérense, es que mi jefe está abajo en junta, güey, no sé cómo subirlo. Ojalá suba mi jefe Eddie a escuchar los audios que me están mandando. Ya con eso ya me escuchó, ahorita tiene que subir.
9: Jefe de Suriel.
10: Hijo de Germán, el dietón pluma, pasa mi audio.
0: Estás en calle, la radio de la ciudad. Esta canción es de... Yo siempre pienso que es Natalie Portman, pero realmente es la canción de esta... De Jesus Sim, o sea, Things, de Thin Things. Es la de... ¿Cuál, güey? Estás en calle.

0: ¡Qué buena canción! Fue lo que escuchaste aquí en Calle. ¿Qué está pasando? ¿Por qué hay música? Espérate. ¡Ah! Es que es la vaca Lola, güey. ¡La vaca Lola! Bueno, pues sigo con sus audios. Martes de abril, la oficina. ¿Alguna queja? ¿Alguna felicitación? Lo que quieras decir. Aquí te escuchamos.
1: Señor jefe del Cremino, le pedimos de la manera más amable y respetuosa que si puede mandar al Cremino al horario de la mañana, ya sea ya con Willy González, a la hora de Willy, o con el Cepi Boy, y pues ya de jodido con el Recta. Gracias, saludos.
0: No será así. A ver, le voy a poner, voy a mandar aquí audio, no, me lo voy a reenviar, audio para Eddie, audio para mí, audio para ajá, ya a los que les mandé un sticker, esos son los que le voy a mandar a mi jefe ahorita, en este momento que suba.
2: ¡Tiembla, Cepi Boy, tiembla! ¡Ahora sí! ¡Ya te van a ganar el tiro, Cepi Boy!
0: ¡Cállate, baboso! Con el Cepi, ¿hasta crees que un día le voy a llegar a los zapatos al Cepi, güey?
3: ¡Cállate, baboso!
0: Hombre, si está bien difícil llegarle. Dice, ¿qué onda mi carita? Mira lo que me pusieron. ¿Qué onda mi carita de artesana, de artesanía oaxaqueña, rostro autóctono, color de piel económico y percudido, cuerpo de campamocha, mis cuatro ojos, cara de memel?
4: Jefe de la carita de artesanía oaxaqueña, de rostro autóctono, color económico y percudido, cuerpo de campamocha, mis cuatro ojos, mándelo de 3 a 5 de la mañana.
0: Espero que si bien, pero burro, este es el que dice que se cree bien, bien fuertote y está bien, está mal perro, cállate la boca, mijo.
5: Oye, Suriel, ¿y cómo le vas a hacer para ir al gimnasio si apenas estabas yendo? No, hombre, me preocupas, en serio, ya estás agarrando cuerpo de tinaco.
0: Estás loco, ni que me dijeran tunas. No, ni que fuera yo, ¿qué, viejo borracho panzón? No, yo sí tomo agüita y todo. Pero no, yo no voy a... Yo voy al gimnasio a las 11 de la mañana.
6: Suriel.
0: Mande.
6: Si te mandan a la mañana, por favor, no salgas con tus mafufadas de ángeles ni...
7: ¡Claro!
6: Te pongas sabes a poner... Y chingada. Porque ya con el Toño Esquinca ya estaba bien harto.
0: No, yo no voy a hacer nada
6: de eso. Descansé del güey cuando lo quitaron.
0: Voy a hacer un gran programa con grandes temas. No. De esos no, güey.
8: Oye, Suriel, sí, deberías de pasarte en las mañanas porque la hora del despecho de 10 a 11 está bien aburrida sin ti.
0: ¿Sin mí?
8: Ey, dinos, ¿cuál va a ser la dinámica para Grupo Recluta?
0: A ver, Grupo Recluta, en este momento... Es que no sé si mi jefe me deje regalarlos ya. Ahorita te prometo que en la siguiente intervención no te despegues. Dame una canción para saber si los regalo ahorita y te los lanzo de una...
9: ¡Señor payaso!
0: ¡Hola, señor payaso!
9: ¡Un besito por aquí! ¡Mua! ¡Un besito por allá! ¡Mua! Y un...
0: ¿Qué? Yo pensé que iba a mandar un chiste, payachito.
10: Suriel, escucha mis audios, ni los escuchas, pare.
0: ¿Qué pacho?
10: Buenas tardes.
0: Ahí te va el audio.
10: Miau.
0: Ahí te va tu audio, miau.
10: Compadre Suriel.
0: ¿Qué?
10: Ay, chiquito, mándame un audio.
0: Para eso me mandas audios.
10: Suriel.
0: Nomás para que me mandes un audio. Pues aquí estoy, mi perro.
11: Es cara de tlacuache bodeguero. Estoy escuchando la entrevista, qué bárbaro. Tú nada más pidiendo cachuchas y pidiendo cuanta cosa y leche y todo, ¿no? Hombre, qué bárbaro.
0: Cállate,
11: ¿qué hace falta, mijo? ¿Qué hace falta para depositarte? Ponme tu cuenta ahí.
0: Ah, te paso mi cuenta. A ver, ahorita te la voy a mandar por aquí. ¿Alguien tendrá 100 pesos que me deposite? Es que debo la tanda de la casa de mi mamá hace tandas y vende tamales los fines de semana. Entonces, como no tenemos dinero ahorita, necesito que me depositen 100 pesos a mi cuenta.
12: No, hombre, Suriel, no te vayas a la mañana. Está más chido agarrarte carrilla ahorita en la tarde.
0: Pero imagínate que me queden los dos horarios. Ya vuelvo, estás en Calle, la radio de la ciudad.

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0: Ella es Lady Gaga junto a Bradley Cooper, son las 7:33 y esto fue Shallow en la radio de la ciudad.
1: ¡Ey! Azuriel, mejor vete a baladas de amor.
0: ¡Cállate! ¡Cállate!
2: ¿Cómo dijo?
0: No, ya, oye, ¿cómo andan despidiendo en las estaciones? No, güey, no, ¿por qué andan despidiendo gente? No. Alex, no estés tomando así de llevado. Nadie se lleva así de fuerte.
3: ¿Qué canción más aburrida? Mejor Nadota.
0: ¿Estás pero bien,
3: el vaquero?
0: A la gente le gusta Shallow de Lady Gaga y Bradley Cooper. ¿Qué me estás diciendo, mafufadas?
3: ¿A dónde? ¿A dónde?
0: ¿Cuál a dónde? Son las 7:34.
4: Oye, Suriel, si no te quieren poner de lunes a viernes, que te pongan sábado y domingo en vez del desván, me caen gordos.
5: Y la queso.
0: Oye, ya no me manden WhatsApp, ya no me manden WhatsApp.
6: Suriel, pon algo de reggaetón, compadre.
7: No quiero.
8: Mejor hubieras puesto la de Titanic, está más movida.
9: ¡Cállate, baboso!
10: Esas canciones que es Uriel, ya cambia de género, algo más, más chido, más movido. Están más agüitas que tu vida.
0: Ok, pues nomás porque se me antojó. Vamos a escuchar por segunda vez Shallow de Lady Gaga en calle. Ya sabes, la radio de la ciudad.

0: ¿Qué dijeron, perro?
1: ¿Cómo que no te mandemos WhatsApp? Sigue trabajando hasta las 8.
0: Espérate, pues ni sabes lo que le voy a decir.
2: Kalimba, ¿de qué están hablando? Voy llegando.
0: ¡Güey, ya! ¡Ya nadie me respeta!
3: Suriel, ¿sabes orarle? Pues órale.
0: ¡Ahora qué, Kalimba!
4: ¡Perro, me pinteaste!
2: Papi, pónmela toda otra vez. Ay, güey, ¿cómo era?
0: Ándale, ahí te va para que lo escuches todo entonces.
2: Ya, Suriel, que te quiten a ti una hora y que se la den a mí. A mi amorzote, vete allá.
0: Primero mándale WhatsApp, perro.
5: Oye, chiquitín, y eso de Amanda Miguel en inglés, ¿qué onda?
0: Luis Amanda Miguel, oigan en este momento.
6: Hola, Choco Suri. Oye, ponte la de Shallow, ¿no? De Lady Gaga y Bradley Cooper, por favor. Saludos.
7: Mi color cartón mojado. Pues, ¿qué traes, hombre? Aplácate.
8: Es tan triste que me mié todos los tenis.
0: ¡Ey! Ya, hasta la Alex bostezó, perro. Si no crean que es porque se anda echando una señora que ya está bien grande, que sí. ¡No me acuerdo! ¡No me vayas a mandar! Espérate, te no. ¡Ay, se me va a estrincar la mandíbula! ¡Nunca me cuenten un secreto! Nunca me cuenten un secreto porque a mí se me sale todo. No lo vayan a decir ustedes en el WhatsApp.
2: ¡Ey, déjala de Michael Jackson! ¿Qué onda, Solitos? ¿Qué traes?
0: No vayan a decirlo al aire, no vayan a decirlo en WhatsApp.
2: No, te lo juro, ya. Ya se te perdió el respeto.
0: No vayan a repetir lo que yo dije.
2: Una de Héroes de Silencio.
0: No.
2: Galletita de chocolate. Quita eso, ¿qué es eso?
0: No vayan a repetirlo. Aquí en el DVD. ¿Qué me quieren decir?
7: Ajá, y no tendrá una amiga que también cobre pensión.
4: Ajá, ¿cómo que mi compadre anda saliendo con una mil?
2: No manches, raza, no vayan a decir que el gargajo se anda comiendo a una doña de la tercera edad que le
0: anda quitando la cabeza. ¡Ay, güey, mire que lo! En este momento, si quieres un boleto para que vayas.
9: ¡Ey, chocolate Hershey!
0: ¿Qué onda?
9: Una de Celine Dion.
0: Ahorita te la pongo, mi perro.
9: Tú, galleta emperador. Mucho bola online, glu. Pon like, pígale play.
0: Güey, me daré muchísimo.
2: ¿A poco no te das quito andar ahí? Ah, perro, con razón lo otro lo vi parado ahí en el cajero del bienestar. Ahí por padre mier.
0: Uy, como buscar, miren, estás en calle.

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0: Ajá, será muy bueno ese chicharroncillo para bañarlo en salsa botanera con limón.
1: Compadre, esos te chupan, pero la juventud al tiro.
2: Ya no le manden audios de eso al gargajo, porque luego dice que se va a enojar la señora.
3: Ay, mendigo gargajo, con razón andas escupe y escupe pelos como gato.
4: Pero pensión, ya pon algo de música.
5: Eso, yo quiero boletos para recluta.
2: El que quiera boletos para recluta en este momento, mándeme un audio pero emocionado, reviénteme la bocina del celular, se lo pega y me grita: ¡Quiero boletos con calle!
6: ¿Qué anda pedazo de noche? Entonces al gargajo también le gusta un Cindy, sin dientes.
7: ¿Cómo está, compadre? Buenas tardes. Ahí
2: ¿Puede ser?
7: está su jefe, el sin qué hacer. ¿Por qué no mandan un morning show de 7 a 10? A las 10 entras tú. Está muy aburrida la estación en la mañana. Tengo que escuchar otras estaciones. No habrá la manera de que
2: Tú eres el del desván, ¿a que sea? A mí no me hagas con que no.
7: un sin qué hacer que tienen ahí en la tarde, junto con la correa, se vayan de 7 a 10.
2: Se me hace que sí.
7: Y luego ya llegas tú a levantar el rating.
2: No, yo no.
7: ¿Cómo
2: Yo soy
7: ves,
2: un simple
7: compadre?
2: mortal.
7: ¿Será mucho pedir o la estamos regando?
2: No, o sea.
8: Oye, Chocorrol, ¿no tienes el
2: Se me hace que
8: enigma
2: sí,
8: de
2: pero.
8: Robertita?
2: No tengo el enigma de Robertita, pero tengo el enigma de un amigo que se fue a Cuba.
5: Eso bien, yo quiero boletos para recluta, quiero
2: No, reviéntame la bocina, pégate más.
9: Quiero boletos para Grupo Recluta.
2: No, más
10: Ay, sí.
2: fuerte, pero así fuerte. Ay, ay, ay, que se escucha hasta to ¿cómo se llama? Saturado el audio.
5: ¡Suriel! ¡Quiero boletos
2: No,
5: con calle!
2: no tienes, no, necesito más fuerte.
8: ¿Qué onda, chirigüillo? Oye, ya renté la habitación con jacuzzi, aquí les paso por ti. Y en lo que llego, ponte la de Bradley Cooper y Lady Gaga, ¿no?
2: Acá, el primero que me manda un audio.
5: ¡Quiero boletos con calle!
2: No,
5: ¡Estoy muy emocionado!
2: No, no, no, yo quiero bien, así gritándome, pegando el celular.
5: ¡Quiero boletos con calle!
2: Entonces, sí.
5: ¡Quiero boletos con calle!
2: ¡Tienes boleto doble para ir a ver a Javier Rosas en concierto!
11: Café de sin leche. A ver, échame unos boletillos.
2: No, es gritando.
12: Ponme una canción que está bien bonita que se llama Shallow. La canta Lady Gaga con Bradley Cooper.
2: Qué bonita voz
12: Te
2: tienes,
12: quiero
2: mami.
12: mucho.
2: Yo a ti.
5: ¡Sí! ¡Que se largue!
2: ¡Espérense!
13: Échame el enigma de las tapas en el café.
2: No.
14: Pero así fuerte.
5: Yo quiero boletos para recluta.
2: ¡Tienes!
5: ¡Y Aguirre, quiero boletos!
2: ¡Boleto doble con ese audio!
5: Ya hasta te pareces a los del sábado, Suriel, que no quieren regalar nada y andan poniendo todo y no dan nada.
2: No, sí los estoy poniendo aquí, estás viendo, Alejandro, estás viendo que sí, ya nos vamos.
9: ¡Quiero boletos para Grupo Recluta!
2: ¡No, más fuerte!
14: ¡Quiero boletos para Recluta! ¡Dámelos!
2: ¡Este tiene boletos para Recluta!
14: ¡Ya quieren boletos! ¡Mi boleto!
2: ¡Este también tiene boletos! ¿Quién era?
15: No sé,
2: ¿Quién era Alex?
15: No sé,
2: ¿Es este?
14: ¡Ya quieren boletos!
2: ¡Este también tiene
14: boletos!
2: ¡Tiene boleto doble! ¡Tiene boleto doble! Tengo otro audio que no, ya puse ese audio, el del puntito, y no.
9: ¡Suriel! ¡Yo quiero boletos para Grupo Recluta!
2: ¡Tienes boleto para Grupo Recluta! ¡Les estoy mandando un sticker a quien sí tiene!
9: ¡Boletos para Recluta, Suriel!
2: ¡Otro boleto para Recluta!
8: ¡Tiene los boletos para llevar a su sugar mami!
2: ¡Oye, Alex!
11: ¡Ey, arrocito quemado en el arroz blanco! ¿Cómo andas? ¿Cómo
2: ya no
11: andas?
2: Tengo más.
11: Ya cáele, ya cáele.
2: Uno
11: Muriel,
2: más, uno
11: Muriel.
2: más, güey, uno más.
0: Échame el enigma de Javier Melarrosas.
2: ¿De qué que lo
16: No
2: encuentro?
16: Tenemos tiempo ya, Gomita.
2: Ya me
16: perdón.
2: Tengo que. ¡Qué boletos!
16: No tenemos tiempo ya.
2: ¡Tiene
16: Gomita,
2: boletos!
16: Perdón.
2: Me quedan uno, dos, tres, cuatro,
5: Ya no
2: cinco,
5: tenemos
2: seis.
5: Tiempo, Chocolatito.
2: Ya sé, perro, se lo doy mañana a los otros, a ver.
5: ¡Tu voz no molesta!
2: ¡Vámonos, Alejandro!
5: ¡Quiero boleto! ¡Vamos, Recluta!
2: Mañana vuelvo. Ustedes ya tienen boleto. Mañana les regalo otros cinco. Estás en calle. La radio de la ciudad.

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Es algo de Maná, el cual fue presentado. ¿Qué quieres, Gorgojo? ¿Por qué me cortas el viaje, güey? Algo de Maná que fue presentado en el Ohana Fest por Eddie Vedder y se expresó súper bien el fin de semana. Eddie Vedder de Maná, un hip hip hooray. Yo soy Betty Ayala, muchísimas gracias a Suriel que ya los escuché, que los puso a saturar los audios. Suriel siendo Suriel, ya lo conocemos, una persona de pierna delgada, cual chorrito de atole. En fin, Gorgojo me acompaña a la producción, DJ Marrana en su segundo día de estar trabajando después de haber estado vacacionando por Medio Oriente y por Medio Cuba. En fin, Salinas en la dirección de calle 104.5, contigo hasta las 10 de la noche, a las 9 arrancamos lo que viene siendo Caramelo Macizo, así que bienvenidos, estás en tu lugar seguro, es Calle, la radio de la ciudad.

estás al aire. 11 minutos pasan de las 8 de la noche. 81-24-30-104-5. No, hombre. Yo no entiendo a esa gente por qué si sale a las 8 se va hasta las 8 con 20 minutos. En fin, señores, qué gusto estar. ¡Ay, no! ¡Dios mío, quema! Oye, nos encontramos en el martes 28-29 de septiembre. Es el día 272 del año. Restan 93 días y, señores, adiós Nicanor. Para recapitular, ¿qué vamos a hacer con este cierre de año? Que, por cierto, hoy nos encontramos en el Día Mundial del Corazón y se hace desde el 2000. Así que la Federación Mundial del Corazón dijo, no, pues vamos a ver qué onda, porque hay que pedirle apoyo a la OMS, a la Organización Mundial de la Salud, y entonces designaron este día con el objetivo de considerar sobre las enfermedades cardiovasculares, la prevención, el control y el tratamiento del corazón, porque sabemos que las enfermedades cardiovasculares son la primera causa de muerte en el mundo, raza. Y bueno, no sé ustedes, no me quiero poner muy conspiranoica, pero cada vez más raza trasciende debido a un paro cardíaco. Antes se hablaba mucho, o se dice, que es un paro fulminante antes de los 40. Y ahorita creo que de todos los sabores y colores está siendo uno de los motivos por los cuales uno puede perder la vida. Así que, señores, los infartos de miocardio y los accidentes cerebrovasculares se cobran más de 17 millones de vidas al año y se estima que la cifra ascenderá a 23 millones para el año 2030. De verdad, es bien importante la prevención. Yo no comprendo la raza que dice, nombre, yo no voy al doctor, ¿qué tal que estoy enfermo? Pues de hecho se trata la prevención, porque una detección a tiempo de cualquier enfermedad, de verdad que nos cambia la vida. Así que vamos a analizar este efeméride, consultarlo con la almohada, y ya que en cuanto veas un check-up que esté a tu alcance, hazlo. Revísate por el bien de los tuyos y por ti también. 15 minutos pasan de las 8, contigo Betty Ayala, hasta las 10.

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26 minutos pasan de las 8 de la noche, esto es Calle 104.5. Hace unos días todo el mundo estaba devorándose Alex Syntek, que sí, por algo de Alex Syntek, gordolonfo, por favor. Y que sí se metió problemas con Paola Rojas, bueno, habló de más, de mucha gente que no debía, salió, se disculpó. ¿Estrategia o no estrategia de mercadotecnia? ¿Esté deschavetado o no Alex Syntek? Ahí les va. Y es que este hombre, la semana pasada, hizo historia al ser el primer, chécate esto, el primer y único artista de los 2000 con 3 canciones en el top 10 de ventas en México. Además de ser el único artista mexicano en el top 100 de Spotify a nivel mundial, logrando un nuevo récord Guinness. Logrando un nuevo récord Guinness por ser el primer mexicano que lo logra. Ahora, después del live del mexicano Alex Syntek, donde Dalí estaba loco, Prengano estaba loco, Fuera estaba loco. Bueno, después de ese live, ahí les va. Este mexicano de Alex Syntek y todo lo que dijo, el pueblo mexicano escucha nuevamente la música del talentoso cantante y compositor. Y es que, la verdad es que sumamente polémico el cuate, y finalmente están valorando su legado musical y su obra maestra. No podemos negar que tiene canciones muy buenas como lo que tengo de fondo, Gordinflón, súbele. Pon otra. No, ¿no tienes algo más viejo de Alex Syntek y la gente normal? Más... Hay algo mucho más viejo que eso, claro. No, hombre, gordo, eso es muy reciente. No manches, eso es del 99. No, de verdad, busca Alex Syntek y la gente normal. Es muy bueno el proyecto, que es donde Ray Manzarek de The Doors participó en una canción. No, esto es de lo más moderno, de lo más reciente, entre comillas, de Alex Syntek. Y te estoy hablando de 10, 15 años para atrás. El caso es que Alex Syntek aumentó más de 800% de escuchas de Spotify y de tener 10,000 reproducciones en sus canciones. Así estaba muy, muy humilde, ¿no? Sus números. Bueno, pues después de este live pasó a casi 1,000,000 en solo 24 horas, logrando superar a estrenos de grandes artistas del reggaetón, que vaya que él repudia el reggaetón. Artistas como a Shakira le dio una patada así, con permiso, Shakira. A Maluma, Karol G y al propio Bad Bunny, que tanto han criticado a Alex Syntek. So, pues loco o no loco, deschavetado o no, que si se le pasó la medicina o una simple estrategia de mercadotecnia, el señor lo logró. Y hoy por hoy sigue facturando, diría su prima hermana Shakira, y le debemos de reconocer que tiene muy buenas canciones. Y es que seamos honestos, la gente que se dedica a la música, los músicos en sí, sí deben de tener algo deschavetado, porque son almas tan libres que están como que muy en su mundo. Y me encanta, porque si algo nos ha rescatado en nuestros momentos de crisis, ha sido la música, ha sido el arte. Yo soy Betty Ayala, esto es Calle 104.5.

Síguenos en calle, en redes sociales, Facebook, Instagram y TikTok, KY104.5 FM, así de fácil y de sencillo, porque vienen muchos eventos este fin de semana. El jueves es Cultura Profética y me están diciendo que van a arrancar bien puntuales a las 9. Yo te sugiero que te quedes bien atento de las redes sociales porque tenemos para Cultura Profética y otros tantos eventos que hay aquí en la ciudad, porque obvio, somos la radio de la ciudad. En unos minutos más arrancamos Caramelo Macizo, que hoy está brutalmente cargado de información. Saludos a Ángel Medellín, flaco, que traía, me dice que él tuvo una entrevista con una conductora. Y esta conductora le avisó antes que nadie que Alex Intec que estaba preparando material nuevo. Me dice, flaca, y nadie lo vio venir, nadie vio mi nota, y luego ya ahora sí, que pasó todo el boom, vinieron a correr a mis redes sociales y ahí estaba el detalle. Saludos, Ángel, a ti y a tu compañero que están trabajando tras la chuleta, tras la nota, como marca el manual. Mientras, más música y a las 9, Caramelo Macizo.

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Hoy andamos muy románticos, ¿eh? Sí andamos creyendo otra vez en el amor. Y es que ya se siente el 14 de febrero. Saludos a Rocío, que nos va sintonizando. Saludos, flaca. Mi doctora de medicina estética. No, hombre, una buenaza para quitar arrugas y quitar y poner. Hacer muchas mejoras. Esa es mi Rocío. Maneja con mucho cuidado, flaca. Ok, 10 minutos y son las 9 de la noche. Esto es solamente un recordatorio amistoso. Los sábados de 10 a 12 del día tenemos Cinerama. Y tenemos mucha tarea. Porque Jacinto se ha encargado de sábado a sábado traernos una película, un documental o algún concierto que se esté proyectando en las salas. Entonces, ya salió la película.

de Green Day, no sé si supiste. También la película de Oasis, que dicen que es un llorar. No la he querido ir a ver porque siento que voy a llorar y no me voy a reponer rápido. Y ya estamos en la espera de la película, de la proyección de lo que fue el último concierto de Black Sabbath con el maestro Ozzy Osbourne. Entonces, esto y mucho más es de lo que platicamos en Cinerama los sábados a las 10 de la mañana, para que no se me desvelen mucho el viernes. Más música y estamos en la recta final de este primer segmento. ¡Uy, Maroon 5, que este fin de semana está en Monterrey! A las 9, Caramelo Macizo.

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Es el maestro Alan Parsons, que trabajó con Alex Syntek. Bueno, eso dice Alex Syntek. Bueno, vamos a decirle que sí, pero luego se enoja. ¿Y para qué quieren? Y con ello les digo bienvenidos a Caramelo Macizo a través de Calle 104.5. Se cumplen 34 años del segundo álbum de la banda Alice in Chains, The Dirt. Tengo esa playera, lo cual me honra tener tremendo playerón. Y bueno, de ahí se desprenden tracks como Rooster, Angry Share y Them Bones, además de Wood. Comercialmente es el álbum más exitoso del grupo. Ahora, cabe destacar que esta fue la última participación del bajista Mike Starr, pero lo que yo diga de este álbum me voy a quedar corta. 34 años escuchando Wood y ahora suena en Calle 104.5.

Les encargo bastante un documental de R.E.M., por favor, urgentemente. Gorgojo, tenemos que hablar de una tremenda banda que es de mis Red Hot Chili Peppers. Una de las canciones que, por cierto, tiene mucha historia o mucho significado en cuanto a conspiraciones. Pero antes de irnos a esa canción, un día como hoy, pero el 87, Red Hot Chili Peppers presenta su tercer álbum de estudio. Desde el 87. Recuerden que muchas producciones tardan, o bandas, tardan en consolidar una década. Los Red Hot Chili Peppers de los 80s ya estaban haciendo ruido, pero logran consolidarse en los 90s. Total, que este fue el último álbum con el guitarrista Gil Slovak, quien murió al finalizar el tour de esta producción. Sin embargo, yo sé que tú eres más como elemental de los Red Hot Chili Peppers. Y es por ello que te dejo a cargo de Californication, que por cierto, demandaron a la serie de televisión que se titula igual que esta canción. ¿Y qué dijeron? Ganaron los Red Hot Chili Peppers, por supuesto. ¿A quién se le ocurre ponerle así a una serie de televisión cuando estos ya tenían esta canción posicionada en los rankings alrededor del mundo? 14 minutos pasan de las 9 de la noche. Vete allá la contigo en calle.

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Es Edwin Collins en Calle 104.5, es Caramelo Macizo. Uy, otros 34 años de grandes canciones. Tenemos 34 años con el álbum debut de Core. Esto quiere decir que el próximo año ya deben de estar nominados al Salón de la Fama del Rock and Roll. En teoría deben pasar 25 años para que seas considerado como una de las bandas que figuren. Así que en un año debemos estar hablando de que Stone Temple Pilots esté nominado. Resulta que tenemos 34 años escuchando Wicked Garden, Creep, Kraken Man y por supuesto Plush. Comercialmente es el álbum más exitoso de la alineación, siendo certificado como 8 veces platino en Estados Unidos en el 2001. 8 veces platino. Hablar de Stone Temple Pilots y que no suenen en Caramelo Macizo, uff, eso sí sería una pena. Es Calle.

Dolores O'Riordan y compañía formaron The Cranberries y nos dejaron este track, Promises, en calle 104.5. 29 años. ¿Qué andabas haciendo hace 29 años? Porque The Rolling Stones presentaban Bridge to Babylon con temas buenísimos como Out of Control y otros tantos que vamos a escuchar ahora. Este álbum contó con múltiples productores, además de varios bajistas, como que No sé qué les picó hace 29 años a The Rolling Stones. Lo que me queda claro es que de esta producción se desprende Anybody's in My Baby y es sorprendente cómo han pasado casi ya 3 décadas de este track que ahora te acompaña en calle 104.5.

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Superposition es Young the Giant en Calle 104.5. Tenemos cumpleañero. Un día como hoy, pero del 48, nace Mark Farmer en Michigan. ¿Quién es este pelao? Por supuesto que lo ubicas, porque es la voz, es guitarrista y compositor de la gran banda norteamericana Grand Funk Railroad hasta 1998, o sea, así duró un buen rato. Y además de que tiene su carrera como solista, una canción por demás divertida que yo sé que voy a desbloquear recuerdos. Quédate conmigo, estás en Caramelo Macizo.

era una canción divertida. Si te digo Foreigner, ¿en qué piensas? Seguramente te vas a los 80. Sin embargo, esta banda, un día como hoy, pero del 2009, presentaba su noveno álbum de estudio y a la fecha el último, o sea, desde el 2009. Y lo comento porque es una banda que muy pronto estará acá en Monterrey y por supuesto nosotros debemos estar ahí presentes. Y por otro lado, también me voy a despedir con... ¡Uy! Esto va a doler. Un día como hoy, pero del 97, The Bird presenta su tercer álbum de estudio, Urban Hymns, en donde se desprende Bittersweet Symphony. El registro fue todo un suceso comercial y a la fecha uno de los 20 discos británicos más vendidos de la historia. Y yo con ello me despido con Foreigner y con The Bird, deseando que todo lo bueno te siga, te encuentre y se quede contigo siempre. E invitarte a que quedes en la frecuencia de Calle 104.5 mañana, ya el último día de septiembre del 26. Así que vamos a programarnos. Y esta noche tú tienes el control desde ahorita a planificar que sea un gran día, un fabuloso cierre de mes. Gracias a DJ Marrana por estar en la producción. Eddie Salinas en la dirección de Calle 104.5. Yo soy Betty Ayala. Hasta mañana y Om Shanti.

0: Hacemos una pausa. 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
5: ¿Cuántos frascos tienes en tu baño que compraste porque a alguien te los recomendó, porque salían en un video o porque la etiqueta prometía milagros? Cremas, sueros, ácidos, jabones con nombres que suenan a clase de química, pero ¿alguna vez te has preguntado qué hay realmente dentro de esos frascos y si de verdad le sirven a tu piel? Hoy vamos a hablar de la ciencia que está detrás de tus cosméticos. Lo primero que hay que saber es que los cosméticos no son exclusivos para mujeres. Hoy existen productos para todo mundo.
6: Shampoos especiales para hombres.
5: Gel de limpieza para bebés.
6: Desodorantes para piel sensible.
5: Esmaltes de uñas.
6: Cremas antiarrugas.
5: Y detrás de cada uno hay una disciplina científica llamada química cosmética.
6: Química cosmética.
5: Que se encarga de formular productos para limpiar, proteger y mejorar el aspecto de la piel, el cabello, las uñas y los labios. Para formular un cosmético, se necesita saber de anatomía, fisiología, química y hasta microbiología, porque hay que garantizar que el producto no se contamine con bacterias,
6: mohos o levaduras.
5: Un cosmético mal formulado no solo no funciona, puede dañarte la piel. Y aquí es donde entra la parte que todos quieren saber, los famosos ácidos. Pero antes, un dato clave. A partir de los 25 años, tu piel empieza a producir menos colágeno,
6: la proteína que le da firmeza y elasticidad.
5: Por eso, aparecen las arrugas. La piel pierde su capacidad de retener agua. Saber esto te ayuda a entender para qué sirve cada producto. El ácido salicílico se usa para tratar el acné. Reduce los poros y tiene efecto antiinflamatorio, pero puede irritar y aumenta la sensibilidad al sol. Así que si lo usas, bloqueador obligatorio al día siguiente. El ácido glicólico exfolia. Ayuda a retirar células muertas, aclara manchas y suaviza arrugas.
6: Pero en exceso o en piel sensible, puede causar irritación.
5: Y el ácido hialurónico, ese que está de moda, es un polisacárido que evita que la piel pierda humedad, mejora su elasticidad y disminuye líneas de expresión. Pero ojo, en exceso puede provocar el efecto contrario. Entonces, ¿cómo elegir bien? Primero, conoce tu tipo de piel o cabello. No te guíes solo por recomendaciones, porque si no tienes la misma dermis o el mismo sistema capilar que quien te invitó a probarlo, puedes llevarte una mala experiencia. Segundo, lee la etiqueta. Busca que diga dermatológicamente probado y libre de crueldad animal. Además, revisa que no contenga algún ingrediente al que seas alérgico. Y tercero, evita productos importados de manera ilegal, porque no cuentan con garantías sobre sus ingredientes. No tienen estudios que avalen su calidad y podrían ser dañinos para tu salud. Que sea bonito y barato no significa que sea seguro. Tu piel es el órgano más grande de tu cuerpo y el primero que da la cara por ti todos los días. Merece que lo que le pongas encima tenga ciencia,
6: no solo mercadotecnia.
5: Así que la próxima vez que estés frente al espejo con un frasco en la mano, hazte la pregunta que importa. ¿Esto de verdad es para mí? Con información de la doctora María Guadalupe Nava Arzaluz, de la FES Cuautitlán de la UNAM. Un guión de Leonardo Santiago, con información del portal Ciencia UNAM. Les saluda Mónica Genis.
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0: 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Hoy, Revista del Consumidor Radio. ¿Alguna vez te has preguntado qué contiene la pasta dental que usas todos los días? Si no lo sabes, quédate porque hoy en Revista del Consumidor Radio te enseñamos cómo preparar tu propia pasta dental en casa. Y lo mejor, su preparación te toma solo 30 minutos. ¡Acompáñanos! Revista del Consumidor.
1: Hoy vamos a preparar una tecnología doméstica, que es una excelente alternativa a los productos industrializados. Pasta dental. Además, es una receta validada por el Laboratorio Nacional de Protección al Consumidor.
0: Antes de comenzar, te compartimos los ingredientes que vamos a necesitar. 3 cucharadas de agua purificada, 2 cucharadas de glicerina pura, 2 cucharadas de lauril éter sulfato de sodio, media cucharadita de carboximetil celulosa, 1/4 de cucharada de carbonato de calcio, 1/4 de cucharada de mentol y 6 gotas de esencia de menta.
1: Ahora, los utensilios que debemos tener a la mano son una cuchara sopera, una cucharita cafetera, un tazón pequeño de vidrio, un tarro pequeño de plástico con tapa y un batidor de globo. Una vez que tenemos todo listo, vamos al procedimiento.
0: En el recipiente de vidrio, comenzamos vertiendo agua purificada, la glicerina y el mentol. Mezclamos con ayuda del batidor de globo hasta integrar los ingredientes. Sin dejar de mover, agregamos carbonato de calcio y la esencia de menta.
1: Después, incorporamos el lauril éter sulfato de sodio y agitamos suavemente hasta que se disuelva por completo. Poco a poco, añadimos la carboxilina y metilcelulosa lentamente sin dejar de mover, hasta obtener una mezcla homogénea y con una consistencia más sólida.
0: Por último, envasamos la pasta dental en el tarro, tapamos muy bien y etiquetamos con la fecha de elaboración y de caducidad. En este caso, esta pasta tiene una caducidad de 6 meses y rinde aproximadamente 63 gramos o bien 50 mililitros.
1: Es importante que tomes en cuenta algunas recomendaciones de uso. Este producto no debe ser utilizado por menores de 6 años. En el caso de niñas y niños mayores de 6 años, puede sustituir el mentol por esencia de cereza. Si tienes sensibilidad dental, recuerda consultar previamente a tu odontóloga u odontólogo. Para conservar

0: Incluso esta receta puede ser el inicio de un nuevo emprendimiento.
1: ¡Anímate a preparar tu propia pasta dental! Y etiquétanos en Instagram usando el hashtag Tecnología Doméstica Profeco.
0: También puedes consultar esta tecnología doméstica en nuestro canal de YouTube, Profeco TV.
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1: Síguenos en nuestras redes sociales. 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En Instagram estamos como arroba Revista del Consumidor MX y arroba Profeco Oficial. 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
2: Buenos días, muy buenos días. Bienvenidos a Enfoque. Ya es miércoles 30 de septiembre, último día de este mes que está cerrando con todo, ¿eh? Con todo, porque hay mucha información que ya le iremos contando. Soy Mario González y gracias por acompañarme en las frecuencias de NRM Comunicaciones y de todas nuestras plataformas digitales desde este momento hasta las 9 de la mañana con Fabiola Reza. ¿Cómo estás, Fabiola?
3: Hola, ¿qué tal, Mario? Auditorio de Enfoque. Muy buenos días. Feliz inicio de la mitad de semana. 6:03 p.m. La temperatura en la Ciudad de México es de 14 grados. Se espera una máxima de 24. Preste atención porque la Secretaría de Gestión Integral de Riesgos y Protección Civil de la Ciudad de México nos emite un aviso especial por temporal de lluvias en la capital del país a partir de este miércoles 30 de septiembre al lunes 5 de octubre. Durante estos días se esperan lluvias fuertes a muy fuertes, acompañadas de actividad eléctrica, caída de granizo y rachas de viento de casi 50 kilómetros por hora. También, preste atención, se espera descenso gradual de las temperaturas, por lo que el ambiente será cada vez más fresco, así que tome sus precauciones.
2: Sí, sí, sí. Oye, ¿y Polo? ¿Qué pasó con Polo?
3: Ya se degradó a baja presión remanente a su paso por Sonora, donde tocó tierra por segunda ocasión. Las autoridades del estado reportaron saldo blanco y señalaron que disminuyeron las condiciones de riesgo, por lo que ya se van a reanudar las actividades económicas en los municipios que permanecían en alerta. En Baja California Sur, como le informamos ayer, también se reportó saldo blanco. Pero también tenemos otro fenómeno, Rachel. Se intensificó a huracán categoría 1 y, de acuerdo con los pronósticos del Servicio Meteorológico Nacional, podría evolucionar a huracán categoría 2 en el transcurso de este miércoles. Su circulación mantiene condiciones de lluvias para Jalisco, para Colima, para Michoacán, para Guerrero y para Nayarit. Y también tenemos la presencia, el ingreso del primer frente frío de esta temporada 2026-2027, el primero de 56 que se esperan, Mario.
2: Muy bien. Bueno, ya le decía, tenemos mucha información, está cerrando con todo este mes de septiembre, con designación de coordinadores de la Cuarta Transformación, ya en pleno proceso electoral, pero hay muchas cosas que comentarle que ya le estaremos dando la información, pero pues sí, creo que hay que detenernos en lo que ayer hace el Departamento del Tesoro a través de la Oficina de Control de Activos Extranjeros. 21 personas y 25 entidades, empresas señaladas por el Departamento del Tesoro, vinculados con el crimen organizado, sobre todo en el noroeste del país, en Baja California, particularmente la red criminal de Ismael Zambada Siqueiros, conocido como el Mallito Flaco, un personaje de doble nacionalidad, México-estadounidense, hijo de Ismael el Mayo Zambada, y toda su red criminal, incluidos políticos. Es tanto que comentarle lo que ha sucedido en las últimas horas, que nos vamos con el resumen primero, y después regresamos ya con los comentarios, porque sí, hay mucho que decirle. Vámonos con el resumen de la información más importante. Como le decía, Estados Unidos impuso sanciones a 21 personas y 25 empresas vinculadas al cártel de Sinaloa. En la lista figuran Carlos Alberto Torres Torres, ex esposo de la gobernadora de Baja California, Marina del Pilar Ávila, e Ismael Zambada, alias el Mallito Flaco. Aquí en México, la Unidad de Inteligencia Financiera bloqueó sus cuentas. El Departamento de Estado estadounidense afirmó que las sanciones evidencian el alcance corrosivo de los cárteles en el gobierno de México, particularmente en Baja California.
3: MX. Carlos Torres, pues, negó cualquier vínculo con actividades criminales. Aseguró que acudirá ante las autoridades estadounidenses para aclarar la situación. Dijo que los señalamientos en su contra surgieron a partir de denuncias anónimas presentadas ante la Fiscalía General de la República en 2025 y que hasta la fecha no ha sido citado a comparecer, pero admitió que es accionista de una de estas empresas sancionadas que se llama Vida Orgánica Tijuana. Escuchemos.
4: No soy el criminal que algunos han construido en redes. Soy Carlos Torres, una persona común. Yo no vengo aquí a pelear con el internet ni a ganar un debate, ni a desmentir punto por punto, porque eso solo alimenta el morbo. Vengo a hacer lo único que me corresponde, dar la cara. Quiero ser muy claro. Si hay una investigación, que se investigue. Si hay pruebas, que se presenten. Yo no estoy por encima de la ley y no me voy a esconder.
3: También fue sancionado su hermano, Luis Torres.
2: Por su parte, la gobernadora Marina del Pilar se desmarcó de Carlos Alberto Torres Torres, de su exesposo. Advirtió que su administración no será vocero de posturas emitidas por él y que serán las autoridades las que determinen en todo caso las responsabilidades. Pero ya sabe, en México se ha dicho, pues aquí no hay nada. El propio Carlos Torres no ha sido llamado a comparecer ni nada de eso. Vamos a escuchar.
5: He resistido 5 años, infamias, calumnias, mentiras, difamaciones. Voy a resistir los próximos 11 meses, que son los más importantes para cerrar la administración, con resultados como los que estamos viendo.
6: Yo desconozco todos los hechos que se presentan en esta acusación. Yo no estoy ni vinculada ni incluida en esta situación.
2: Antes, el gobierno del estado precisó en un comunicado que la mandataria y Carlos Alberto Torres están legalmente divorciados y que su único vínculo actual es el bienestar de sus pequeños hijos. Señaló que revisarán si las empresas sancionadas han celebrado contratos con la administración estatal. Van a ver, de repente.
3: El New York Times dio a conocer que 2 agencias de Estados Unidos revisan acusaciones contra Andrés Manuel López Beltrán, contra Andy, por presuntos vínculos con el crimen organizado y el contrabando de combustible. Sin embargo, señala que hasta el momento no se ha iniciado una investigación formal. Al respecto, la dirigente nacional de Morena, Ariadna Montiel, afirmó que el partido no es tapadera de nadie, pero que cualquier posible investigación contra el hijo del expresidente Andrés Manuel López Obrador y Marina del Pilar Ávila deberá ser determinada por las autoridades mexicanas. Así lo dijo.
7: Quien desde otro país tendrá que acreditar y hacerlo por las vías legales correspondientes. Y nosotros vamos a estar pendientes, pero también no será nuestra actuación en medida de que desde el extranjero se quieran dictar la política en nuestro país.
2: Y contrasta mucho este discurso que viene desde hace tiempo ya, y ya ha agarrado más en el mes patrio, más terreno, el discurso de la soberanía nacional que acabamos de escuchar en voz de la dirigente nacional de Morena, pues frente a lo que estamos viendo, ¿no? Ya la Secretaría de Hacienda, por su parte, a través de la Unidad de Inteligencia Financiera, anuncia que sí han sido notificados del asunto de Estados Unidos y que por lo pronto les congelaron las cuentas a los 21 actores que han mencionado, entre ellos Carlos Torres Torres, por presuntas irregularidades, y dice que sí, que investigaron y que hay algunas irregularidades. Hasta ahora. El asunto viene de meses atrás. Bueno, ya hablaremos más del tema. Continuemos.
3: La Suprema Corte invalidó la reforma electoral de Chihuahua que contemplaba sanciones a candidaturas relacionadas con el crimen organizado. Sin embargo, validó que una elección pueda anularse si se acredita que hechos graves y dolosos de delincuencia organizada influyeron de manera determinante en el proceso y en el resultado. Además, ordenó al Congreso Estatal legislar sobre la injerencia extranjera como causa de nulidad de una elección. Por su parte, el gobierno de Chihuahua aseguró que acatará la resolución, pero afirmó que no se resigna. Buscará restablecer las medidas anuladas por la vía que la propia Corte deje abierta.
2: Fueron vinculados a proceso el expresidente municipal de Juchitán, Oaxaca, Miguel, alias El Ketu, y Alberto, alias La Parca, por su probable responsabilidad en el delito de extorsión agravada. Por cierto, 110 policías de Juchitán serán sometidos a pruebas de control y confianza. Fuerzas estatales y federales reforzaron la seguridad en ese municipio.
3: La Fiscalía de Michoacán volverá a requerir a la alcaldesa de Uruapan, Grecia Quirós, los teléfonos celulares relacionados con la investigación por el asesinato de su esposo, Carlos Manso. El vicefiscal Israel Vega advirtió que si no atiende el requerimiento, podría ser arrestada.
8: Si persiste el no querer aportar los teléfonos celulares, obviamente va escalando el nivel de medidas de apremio, en este caso pudiendo llegar hasta el arresto o en todo caso abrir carpeta de investigación por lo que es la obstrucción de la justicia.
2: Diputados aprobaron en comisiones reformas a la Ley Federal del Derecho de Autor, conocidas como Ley Antimemes, que establece nuevas responsabilidades para los proveedores de Internet y las plataformas digitales cuando sus usuarios publiquen contenido que infrinja los derechos de autor.
3: Morena dio a conocer los resultados de las encuestas para definir a sus coordinadores estatales rumbo a las elecciones de 2027. La dirigente nacional del partido, Ariadna Montiel, explicó que las mediciones se realizaron en 16 de las 17 entidades que renovarán gubernatura, mientras que en San Luis Potosí la designación se concretó por consenso.
2: En información internacional, Donald Trump se reunió con líderes del sector tecnológico en la Casa Blanca para hablar de la inteligencia artificial. Firmaron un documento que Trump describió como una constitución para regular la IA.
9: En realidad, para unas pocas personas es casi como una constitución. Las figuras más importantes del mundo la firman. Yo mismo lo firmé como presidente y realmente constituyó una forma de protección.
3: Por su parte, Mark Zuckerberg, director ejecutivo de Meta, explicó que la propuesta contempla controles internos, evaluaciones de riesgos, auditorías externas y revisiones independientes por parte de los consejos de administración.
10: Estos son buenos pasos adelante. La idea no es que esto sea lo único que haremos, sino que es un comienzo y un acuerdo al que toda la industria podría llegar. Me sentí muy orgulloso de tener esa conversación con varios colegas. Fue una conversación histórica. No creo que haya habido nada parecido antes. Y creo que este es un paso adelante significativo.
2: La Corte Suprema de Estados Unidos avaló que la administración de Donald Trump continúe deportando a migrantes a países distintos de los que son su origen, mientras sigue el proceso judicial sobre esta política.
3: El gobernador de California, Gavin Newsom, anunció nuevas leyes para reforzar la supervisión de las operaciones migratorias federales en el estado, entre ellas restricciones al uso de guantes de descarga eléctrica por parte de agentes de la ICE.
2: Y el gobierno de España aprobó nuevos decretos en materia de vivienda que amplían hasta 2030 la protección contra los desalojos y establecen una prórroga temporal de 2 años para los contratos de alquiler. Parte de la información más importante de México y el mundo en esta mañana. Regreso con toda la información en un momentito. Vamos a profundizar en algunos temas. Regresamos enseguida.
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19: 6 de la mañana, 17 minutos. Vámonos con lo que se destaca en la prensa esta mañana, Fabiola.
3: Cierran cerco a Andy López Beltrán y a su amigo, el empresario Amílcar Olán, es lo que publica El Universal y lo que reveló el New York Times sobre que agencias de seguridad de Estados Unidos examinan las acusaciones sobre los presuntos vínculos del hijo del expresidente López Obrador con el crimen organizado.
19: Por huachicol, particularmente.
3: Ajá, y el contrabando de combustible, exactamente. El Universal también publica una encuesta sobre el Estado de México. La gobernadora Delfina Gómez llega a su tercer año de mandato con un 64% de aprobación.
19: Bastante bien.
3: Así es. En otros temas, indagan si hay fondos del narco en el movimiento del sombrero de Michoacán. Esto es la portada de Milenio. Reforma hace un análisis sobre las candidaturas para el siguiente año. Sale el Niño Verde, ganón con la 4T. El Partido Verde amarra una de cada cuatro gubernaturas y en solo 6 años pasó de 4.78% a 8.39% de votos. La jornada retoma declaraciones de la presidenta Claudia Sheinbaum sobre el caso Ayotzinapa. Nada está descartado en la indagatoria. El peso rebasó los 18 por dólar, pierde la apreciación que tenía en 2026, es lo que destaca El Economista. En temas locales, el consumo de drogas por adolescentes enciende las alarmas. Es la portada del ABC de Monterrey. Y se ocurrió una intoxicación por cristal de dos estudiantes de secundaria en la capital de Nuevo León. Esto prendió los focos rojos en vecinos y en padres de familia, que urgen también a las autoridades retomar las campañas de prevención, porque recuerde, las drogas matan. Y el occidental de Guadalajara se suspende en clases en algunos municipios de Jalisco por el huracán Rachel, principalmente en los que se encuentran en la costa. Es lo más destacado de la prensa este miércoles, Mario.
19: Bien. Bueno, creo que hay que detenerse en esta noticia dada ayer por el Departamento del Tesoro a través de la Oficina de Control de Activos Extranjeros, la OFAC de los Estados Unidos. Creo que a nadie puede sorprender lo que pasó el día de ayer. Una designación como actores bajo investigación, 21 personas y 25 entidades, 25 empresas. Todas ligadas al cártel de Sinaloa, al líder del cártel, señalado como Ismael Zambada Siqueiros, hijo del Mayo Zambada, el Mayito Flaco, una persona con doble nacionalidad, quien habría asumido parte de la facción, o gran parte de la facción de la Malliza, en este cártel escindido. Sus lugartenientes, jefes de plaza, operadores políticos. Y en los operadores políticos nos detenemos, que es algo en lo cual ha estado insistiendo el gobierno de Estados Unidos. Vamos a ir por los operadores políticos. Entre ellos, Carlos Torres Torres y su hermano Luis Alfonso Torres Torres. Carlos Torres Torres es esposo de la actual gobernadora María del Pilar Ávila. Llama la atención porque en las fechas que se establece la investigación del Departamento del Tesoro a estos personajes, pues resulta que, si nos vamos un poquito para atrás, coincide con el matrimonio de María del Pilar Ávila. Es decir, estaban casados cuando se realizaron parte de estas importantes investigaciones. No es cuando ya estaban divorciados. El divorcio coincide, eso sí, y llama mucho la atención, con el retiro de los visados en mayo del año pasado. Ahí fue que se les retiran las visas y ¡pum! De repente esto provoca, yo creo que una crisis matrimonial y hay divorcio. Llama la atención porque, digo, 2019 contrae matrimonio y ya comienza a detectarse por parte de la inteligencia estadounidense algunos movimientos extraños que tienen que ver, le voy a leer porque llama la atención, digo, no es poca cosa lo que estamos ante lo que estamos. Le voy a leer este parrafito. Dice, Carlos Torres. Carlos Torres es un operador político vinculado a los cárteles que mantienen una alianza con el ruso. Carlos Torres utiliza su influencia política para facilitar las actividades de los cárteles y proteger al cártel de Sinaloa de la intervención del gobierno y de las fuerzas del orden de Baja California. El Departamento de Estado de Estados Unidos revocó el visado estadounidense de Carlos Torres en mayo de 2025 debido a su afiliación al cártel y a su labor en nombre del cártel de Sinaloa. El exdirector de Seguridad Pública de Mexicali, Pedro Ariel Mendívil García, también mantiene una alianza con el ruso. Mendívil recibió sobornos del ruso a cambio de que el cártel de Sinaloa controlara la policía municipal de Mexicali para facilitar el tráfico de drogas y llevar a cabo operaciones de imposición de la ley del cártel. Según se informa, Carlos Torres también recibió pagos mensuales de Mendívil para permitir que el cártel de Sinaloa operara con relativa impunidad en el estado. Luis Torres, el hermano, se encargaba de recibir estos sobornos y de blanquear los fondos ilícitos, vea usted, a través de empresas y de campañas políticas. ¿Narcopolítica? ¿Narcocampañas? ¿Narcopartido? De ahí viene todo esto. Bueno, de esto y de otras tantas cosas. Por eso digo, a nadie le puede sorprender, nadie se puede decir, híjole, que no, eso se viene hablando desde hace meses de la posible vinculación de Carlos Torres Torres con el crimen organizado, su hermano, y de pasada del gobierno del estado de Baja California, porque hay varios funcionarios, exfuncionarios del gobierno de Baja California que están nombrados en este documento. Llama la atención también el comunicado de ayer de la Unidad de Inteligencia Financiera, que dice, le voy a leer algunos párrafos. La Unidad de Inteligencia Financiera informa que a partir de la designación realizada por la Oficina de Control de Activos Extranjeros, la OFAC, del Departamento del Tesoro, contra estas 46 personas, llevó a cabo el análisis de la información financiera disponible respecto a las personas incluidas en esta acción. Bueno, determinó la UIF la incorporación de los sujetos incluidos en la designación de la OFAC a la lista de personas bloqueadas, como una medida preventiva de carácter administrativo, para proteger la integridad del sistema financiero mexicano. Uno dice, ¿no es demasiado tarde para proteger al sistema financiero de estos dineros? Creo que a lo largo de los años ya se habría hecho algo. Ese es un agregado mío, por supuesto. Y otro, a ver, otra parte dice, la inclusión en la lista de personas bloqueadas no constituye una determinación definitiva ni implica la acreditación de responsabilidad alguna, sino una acción preventiva adoptada en el contexto de la designación y los señalamientos realizados por la OFAC. Pero aquí hay una parte muy importante. Dice, en atención a esos señalamientos de Estados Unidos y como resultado del análisis de la información financiera disponible aquí en México, se identificaron entre algunos de los sujetos operaciones financieras de riesgo e irregularidades reportadas por instituciones financieras, elementos que ameritaron la adopción de medidas de carácter preventivo. O sea, sí había elementos para bloquear las cuentas. Y no se dieron cuenta hasta que Estados Unidos dijo, oiga, aquí está en esta lista, ahí chéquenle. Ah, no, fíjense, sí, qué curioso, hay algo aquí. De temas, de casos, de personas que están señaladas de meses atrás. No era como para averiguar un poquito. Esto fue, si hacemos caso de la línea de tiempo, llega, según esto, llega la orden o llega este aviso de Estados Unidos de las 21 personas, entonces dice, vamos a ver, mire, sí, aquí hay, en menos de 24 horas se dan cuenta que sí hay algo que investigar y bloquean las cuentas, parece increíble. O ya venía una investigación atrás, yo creo que eso hay que aclararlo. Yo me voy por la segunda opción, yo me voy porque sí había una investigación atrás y que ayer pues ya se ven en la necesidad de divulgarla. En México me refiero, en Estados Unidos sabemos que sí. Digo, ya desde que cancelan visas, es que hay algo, ¿o no?
2: un año de cancelación de la visa de estos personajes y hasta ahora viene la determinación. Seguramente le estaban dando el seguimiento. Yo quiero suponer, me aferro a suponer que en México también había una investigación y que no fue algo simplemente reactivo. Porque si fue reactivo, entonces estamos a un mayor problema todavía. En que aquí o vemos para el cielo o no sabemos hacia dónde estamos viendo. Pero esto se sabía desde meses atrás. Yo supongo que sí, que había una investigación. Ahora, sobre el caso específico de Marina del Pilar. No sé si tenemos por ahí el audio, todavía, a ver si lo volvemos a poner. Bueno, Carlos Torres ya dijo que no tiene nada que ver, que él está tranquilo, que no tiene nada que ver y que va a aclarar todo ante las autoridades. No lo ha podido hacer a lo largo de casi un año, un poco más de un año. Y ya María del Pilar ha dicho que que su administración no va a ser vocera. Vamos a escuchar lo que dice la gobernadora.
5: He resistido 5 años, infamias, calumnias, mentiras, difamaciones. Voy a resistir los próximos 11 meses, que son los más importantes para cerrar la administración, con resultados como los que estamos viendo. Yo desconozco todos los hechos que se presentan en esta acusación. Yo no estoy ni vinculada ni incluida en esta situación.
2: Ha resistido calumnias, entre ellas la negociación de su visa, en audios que ella no ha desmentido. Ha negociado o intentado negociar con el gobierno de Estados Unidos que le regresen su visa, por motivos personales, evidentemente, y por muchas cosas. ¿Eso no ha sido calumnia? Me pregunto, ¿no? Eso no lo ha podido desmentir e incluso lo ha aceptado. Ahora, dice, por ejemplo, el diario El País, Marina del Pilar Ávila, la gobernadora actual, socia hasta hace 3 años en la empresa de su esposo, sancionada por Estados Unidos. La gobernadora de Baja California aportó capital en 2020 a la firma Vida Orgánica, señalada por el Departamento del Tesoro por presuntos vínculos con el cártel de Sinaloa. Entonces, era alcaldesa de Mexicali y figuraba en la campaña junto a Carlos Torres Torres y su hermano Luis Alberto Torres Torres. Años en los que se habría realizado esta investigación. Todos los caminos llevan a un lugar. Me parece, más allá de todo lo que se está informando, ya hablando del visado, cuando hay una cancelación de visa, pues viene el tiempo después y viene esto. Ahora estamos escuchando las investigaciones que hay sobre Andrés Manuel López Beltrán. ¿A qué voy? A que seguramente hay una investigación muy seria por ahí. Ya lo difundió ayer el New York Times, otra vez, porque ya van varias veces que lo está difundiendo, de las investigaciones contra Andrés Manuel López Beltrán. Está el cerco que se le está tendiendo a Milcar Olán, y todos los caminos llevan a un mismo lugar. Cancelación de su visa, también, por otro lado. Ahora, ante todo esto, ya vimos la actitud o la reacción de la Unidad de Inteligencia Financiera. Insisto, yo quiero y me aferro a pensar que ya había una investigación que lleva a esa determinación de cancelarles, de bloquearles las cuentas. ¿Y la Fiscalía General de la República? ¿Qué va a pasar? ¿Qué va a hacer? ¿Va a mirar hacia otro lado? ¿Aquí no pasó nada? Oiga, fiscal, hay una investigación. No hay nada. Nada, cero. No, hombre, son puros rumores. Ya hay una acción de gobierno. Ya hay una acción administrativa de la Unidad de Inteligencia Financiera. ¿Se le da vista a la Fiscalía General de la República? ¿O no? ¿O queda en un comunicado de prensa? ¿Hay investigaciones de la Fiscalía General de la República en contra de la gobernadora en funciones del Estado de Baja California y de su exmarido y de su excuñado? ¿O queda un comunicado de prensa? ¿Hay investigaciones en contra de Andrés Manuel López Obrador con toda la evidencia? A ver, porque después va a llegar algo del Departamento del Tesoro contra Andrés Manuel López Obrador, supongo, si es que nos vamos con las versiones de que hay una investigación. Y nadie se puede decir sorprendido, ¿eh? Nadie. ¿Y la Fiscalía General de la República? ¿La van a agarrar por sorpresa? Es el tema cuando desafortunadamente estamos con la insistencia de la soberanía nacional y que nadie va a tener injerencia y vienen estos golpes de Estados Unidos, que nadie quiere. Nadie quiere eso, por supuesto. Pero se les da argumento para hablar de ¿cuál soberanía? Si el territorio está dominado por los cárteles. Los gobiernos estatales están infiltrados con los cárteles, están coludidos con los cárteles. Y ustedes hablan de soberanía nacional y todo eso. ¿Cuál soberanía? ¿En un papel injerencismo de Donald Trump, injerencista? Claro, sí, muy posiblemente. Quieren afectar aquí la política. Híjole, pero ¿cuánto argumento tienen? ¿Cuántas pruebas tienen? ¿Cómo decirles que no?
19: Cuando dice Donald Trump, están los cárteles ahí invadiendo México. Pues sí. ¿Por qué no actuar desde el Estado mexicano? Dar el primer paso. Esa es la gran pregunta. 6:31 a.m. Regreso.
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19: Seis de la mañana con 6:34 a.m. En comisiones, diputados aprobaron la reforma a la ley de derechos de autor que sanciona con 4.6 millones de pesos a proveedores de servicios que omitan retirar contenidos alterados sin autorización por inteligencia artificial, conocida vulgarmente o digamos, entre la gente como la ley antimemes. Sergio Perdomo, ¿cómo estás?
24: Hola Mario, un saludo a la audiencia. Este tema avanza en comisiones, entró al pleno, la próxima semana se debate y se votará de manera favorable con Morena y aliados. Hay una sanción, como lo indicas, de 4.6 millones de pesos a proveedores de servicios que omitan retirar contenidos en Internet. Bueno, pues se trata de que la Comisión de Economía, Comercio y Competitividad de la Cámara de Diputados aprobó por 18 votos a favor y solamente 6 en contra de la oposición esta reforma. La propuesta es enviada al Congreso de la Unión por la presidenta Claudia Sheinbaum. Obliga a empresas que ofrecen servicios de Internet a adoptar políticas internas como sistemas de aviso y retiro de contenidos presuntamente infractores o que violen los derechos de autor. Precisa que dichas medidas estarán orientadas a la prevención de reincidencias, sin importar una obligación general de supervisión del contenido. Estas reformas buscan armonizar la legislación nacional en materia de derechos de autor con estándares internacionales como el T-MEC. Las empresas proveedoras de Internet que no suspendan las cuentas de usuarios infractores van a ser acreedores a una multa de hasta 4.6 millones de pesos que impondrá el Instituto Mexicano de la Propiedad Industrial. La oposición votó en contra, solamente 6 votos, y presentó una reserva que no fue avalada en lo particular por la mayoría Morena y los aliados. Se advierte por la oposición que la propuesta afectaría 2 derechos fundamentales. Ellos dicen que se afecta la libertad de expresión y el acceso a Internet. Habla el diputado federal del PAN, Marcelo Torres Cofiño.
25: Y por eso
4: No podemos permitir que una reforma termine convirtiendo a empresas privadas en jueces de lo que los mexicanos puedan decir, publicar o consultar, incluso hasta pensar. ¿En qué mundo vivimos, señores, por favor? Y tampoco podemos aceptar que todo se justifique diciendo lo exige el T-MEC. Ningún compromiso comercial puede convertirse en pretexto para debilitar los derechos constitucionales. Y por eso es que se presenta esta reserva, para establecer expresamente que cualquier política de terminación de servicio deberá proteger la libertad de expresión, el derecho a la información, la libertad de prensa, la crítica política.
24: Mario, pues el tema está en camino. La próxima semana seguiremos hablando del asunto en Cámara de Diputados. ¿Es cuanto, Mario?
19: Muy bien, bueno, sí, seguramente ya será aprobada la próxima semana, como bien dices. Gracias, Sergio. Hasta pronto. Que te vaya muy bien.
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19: Martín Carmona, ¿cómo está usted? Qué gusto saludarle en esta mañana.
7: Igualmente, Mario, se nos va septiembre.
19: ¿Ya se nos fue?
7: Se acabó prácticamente.
19: ¿Qué tal? ¿Cómo lo estás viendo?
7: Bien, bien, bien. Bueno, desafortunadamente para el caso del tipo de cambio peso-dólar, que ya lo comentábamos el día de ayer, y así se mantuvo, Mario, con estas presiones, ya prácticamente sobre los 18 pesos, ¿no? Uh-huh. Esta cotización que se veía y que a decir de los especialistas...
19: Pues ya está por arriba de los 18, Martín.
7: Y que ahí se va a quedar, parece.
19: ¿Tú crees?
7: Sí, sobre todo por lo que en tanto no se defina la Reserva Federal si va a subir las tasas de interés.
19: Bueno, ya acaba de tomar decisión, o sea, no, eso vendrá ya después.
7: Le faltan dos reuniones más antes de que termine el año, una en octubre y otra ya al cierre en noviembre. Y a partir de lo que decida la Reserva Federal, veremos si el tipo de cambio se queda sobre esos niveles de los 18 pesos o si se regresa un poco por debajo de esta cotización. Por lo pronto, pues ahí lo tenemos anclado en esta en este nivel. Y contrario a lo que había pasado en otros momentos, que se veía presionado por la evolución de los precios del petróleo, ayer bajaron incluso los precios del crudo, hoy de regreso están a la alza. Un incremento de $1.50 en promedio para los de Europa y de los Estados Unidos, por debajo de los $100 las dos cotizaciones, pero sí, el tipo de cambio circulando por otra vía, Mario, más impulsado o más afectado, podríamos decirlo, por el tema de las tasas de interés en los Estados Unidos.
19: Bueno, ¿qué te parece si conversamos? Bueno, vamos a hablar de aviación.
7: Sí, ¿no? De aviación, Mario, porque a la par de lo que sucede en el mercado cambiario, se ha informado de esta situación que vive, y ya lo has reportado tú, el área de Tulum, ¿no? La problemática con el sargazo, que al parecer este cierre de año va a ser muy complicado, el efecto que tiene ante la ausencia de turistas y, por lo tanto, este aeropuerto de Tulum, que tiene 3 años, prácticamente está nuevo, hoy pues ve vacíos sus pasillos de nueva cuenta, desafortunadamente, Mario.
19: Oye, pero han sido varias cosas lo que ha pasado en Tulum, ¿no? Aparte del sargazo, también un encarecimiento del destino muy grande que no. Bueno, parece la crónica de cómo, la receta para cómo matar un destino turístico, tome usted nota, ahí le va, justo. ¿No? Y no, pues.
7: Se presentan abusos de los comerciantes.
19: Desinformación también que circuló en redes sociales, mal manejada por el municipio, falta de atención. Es el problema cuando creer que todo es inercial, ¿no? Ah, viene el turismo, viene cantidad, no, pues sube el precio. Hace esto, hace el otro. No, pues no es inercial, hay que trabajarlo.
7: Y la infraestructura alrededor del aeropuerto, ¿no? Tardas prácticamente lo mismo del aeropuerto de Tulum a llegar a Playa del Carmen, que es una de las grandes zonas, que desde Cancún a Playa del Carmen. O sea, no te recortó la distancia que uno como turista quisiera llegar al aeropuerto y en breve estar en tu hotel, ¿no? En el lugar donde va a estar tu estancia. Ahí también se les fue esa parte, Mario. No hicieron las adecuaciones ni las vías de comunicación para que fuera un aeropuerto ágil. Y esto afecta a las aerolíneas y por eso se dan estas circunstancias. El anuncio de Aeroméxico que a partir de hoy deja de volar del aeropuerto de Tulum hacia justamente el destino de Cancún.
19: Vaya, vaya, vaya. ¿Qué te parece si conversamos con alguien que sabe mucho del sector aeronáutico? Carlos Torres, especialista en materia de aviación. Torres con una sola torre, no dos torres. Carlos, ¿cómo estás? Qué gusto saludarte.
8: Bien, igualmente, Mario, ¿cómo están? Muy buenos días.
19: Muy bien, oye, pues sí, Aeroméxico cancela a Tulum. Es una nota, pues creo que importante.
8: Así es, y yo creo que ahora con los antecedentes que ambos comentaban sobre pues las dificultades que ha tenido el destino pues en los últimos, al menos en los últimos 2 años, justamente a partir de la inauguración de este aeropuerto, que como recordarán, pues es uno de los proyectos que también estuvo incluido dentro de las obras, digamos, de infraestructura del gobierno anterior y que había arrancado incluso con el pie derecho, porque a diferencia, por ejemplo, en el caso del AIFA, y lo comentábamos aquí en esta casa, pues había iniciado con vuelos de aerolíneas nacionales e incluso internacionales, particularmente de Estados Unidos y Canadá. Desafortunadamente, digamos, conforme fue avanzando en el tiempo y estas irregularidades que ahora comentaba Martín, digamos, en el sentido de la falta de conectividad terrestre, de posteriormente el tema de este incremento de precios, agregaría yo 2 elementos adicionales que también tuvieron que ver con el problema de seguridad, ¿no? Tulum tuvo fuertes problemas de seguridad, y después el remate pues fue este tema del sargazo, y que la combinación pues de estos 4 elementos pues ocasionó que paulatinamente las aerolíneas también internacionales poco a poco fueran disminuyendo frecuencias e incluso retirándose del destino, y ahora pues digamos como punto final pues ya una aerolínea nacional, en este caso Aeroméxico, bueno, decide suspender los vuelos hacia y desde el aeropuerto de Tulum, tanto a la Ciudad de México como al aeropuerto Felipe Ángeles.
19: Martín.
7: Porque, Carlos, buenos días. Muchos incentivos no había, ¿no? No había costos bajos para aquellos que querían comprar un boleto para llegar al destino. Prácticamente te encontrabas el mismo costo que viajar al aeropuerto de Cancún. Los costos adicionales para trasladarte en un taxi, que a veces resultaban de alto costo, es decir, la planeación alrededor de esto no fue la necesariamente la correcta, Carlos.
8: Así es, Martín. Bueno, tú lo sabes bien. Digamos, al arranque normalmente de la operación de un nuevo destino o de una nueva ruta, pues existen incentivos, en este caso por parte tanto del destino como por parte del aeropuerto, que efectivamente se mantuvieron al arranque, pero digamos, dada la descomposición de los otros elementos, poco a poco esta combinación pues terminó, pues digamos, cobrando factura para que el destino, pues siendo uno de los más competitivos dentro de todo el país en términos de sol y playa, pues dejara de serlo. Y aquí déjame agregar otro elemento, Martín, que también ustedes bien conocen, el tema de un poco del peso fuerte que hemos tenido en los últimos años, este factor económico en el que se va, digamos, encareciendo para los estadounidenses y canadienses visitar nuestro país, frente a otras opciones que están en el Caribe. Y ahí hay una respuesta interesante. Digo, esta lectura de la suspensión de vuelos de Aeroméxico también se tiene que leer, digamos, con al mismo tiempo del anuncio que hicieron hace poco de la llegada de vuelos de Aeroméxico tanto a Bahamas como a República Dominicana y a toda la zona del Caribe, también a Jamaica. Es decir, toda esta zona está siendo muy competitiva, no solo en el caso de Aeroméxico, sino también de otras aerolíneas estadounidenses y canadienses, frente a la opción que en este caso era Tulum.
7: Ya. ¿Qué hacer, Carlos? Porque finalmente pues el aeropuerto de Tulum costó una gran cantidad de recursos, tiene 3 años, Mexicana todavía sigue ofreciendo algunos vuelos, pero así como que para ir a Tulum e ir a enfrentarte a la problemática del sargazo o de un centro turístico como es Playa del Carmen, pues con altos costos y Tulum prácticamente vacío, ¿cuál es el escenario que vislumbras en el corto plazo?
8: Pues te diría que es un escenario, pues digamos, un poco complejo, pero que requiere de la intención de distintos frentes, ¿no? Por un lado, por supuesto, del gobierno local, pues para tratar de resolver todo este tema de seguridad. A nivel federal, recordarán que hace algunas semanas se presentó en la mañanera la presidenta acompañada de algunos empresarios y dueños hoteleros que estaban, sí, digamos, conformando un fondo, digamos, para combatir el sargazo, no solo de temporada, ¿no? Porque esto es un tema de mediano y de largo plazo que desafortunadamente pues se atiende, pues digamos, cuando se hace crisis, pero en realidad pues debería ser un programa permanente dado la problemática que existe, pues digamos, en toda esta zona. Sumado, por supuesto, pues a todo un plan, digamos, de atracción turística, que ese, pues digamos, sí tiene que ver tanto por parte de los hoteleros y prestadores de servicios, apoyados, por supuesto, pues por el gobierno local, al menos el federal, pues difícilmente yo veo ahora en los presupuestos, y ustedes lo han reportado aquí muy bien, hay un recorte importante de recursos a nivel federal en distintos rubros, y desafortunadamente, pues ahí no veo que algo vaya a ocurrir en sentido contrario, ¿no?
19: Oye, es que, a ver, Carlos, de todos los proyectos de infraestructura que se hicieron, incluso el Tren Maya, que tenía cierto sentido, ¿no?, por la ruta que estaba ofreciendo, ya le, pues ya hemos visto un poco el desarrollo de todo esto, el devenir del tiempo, pero parecía que el aeropuerto de Tulum tenía cierto sentido, ¿no?, por la cantidad de gente que llega ahí todos los años, por pero no es suficiente, ¿no? No es suficiente el calcular al ojo de buen cubero.
0: Creo que la lectura, creo que lo dices bien, Mario, fue, digamos, parcial, porque si bien es cierto, Tulum, tú en cualquier feria, digamos, turística o de aviación, está bien ubicado como destino, porque internacionalmente ubican dónde está, desafortunadamente, digamos, no es el único elemento, pues, para echar a andar, digamos, un aeropuerto y detonar el destino, ¿no? Requiere algo más. En esa lógica, definitivamente, no me parece que haya sido una mala decisión colocar un aeropuerto ahí, digamos, en ese destino, pero no se desarrollaron alrededor del propio aeropuerto, pues todas estas, digamos, vías de comunicación, conectividad, competitividad, digamos, en precios, para que realmente fuera atractivo. Y es un destino, Mario, que cuando ves la experiencia internacional para poderlo detonar, pues no es nada más de un año o dos, ¿no? Requiere de todo un plan de mediano plazo para que realmente se pueda consolidar y que, pues digamos, quede como una alternativa viable, pues, para todos los turistas, sobre todo internacionales, que era fundamentalmente el público de ese lugar. Y déjame agregar algo, Mario, no es un asunto que se está viendo únicamente en Tulum. Llevamos varios meses, al menos todo este arranque de año, donde toda la zona de la Riviera Maya ha tenido un deterioro en el volumen de pasajeros, se lo ha reportado distintas dependencias públicas y también algunas universidades, la Universidad de Anáhuac, en este caso de manera muy particular, que está ubicada en Quintana Roo. Y esto, pues, me parece que forma parte, digamos, de este cuadro en el que el destino y el aeropuerto de Cancún está disminuyendo el volumen de pasajeros internacionales por todas estas razones. Entonces, creo que sí es una alerta importante a señalar, porque de continuar, digamos, esta situación, bueno, pues el aeropuerto de Cancún y Cancún como destino y toda la Riviera Maya, pues dejará de ser competitivo en los próximos meses, ¿no?
19: Sí, totalmente. Bueno, pues estaremos, voy a ver, y eso también es consecuencia de lo que tanto que se dijo, ya lo mencioné yo un principio, ¿no? No puedes tú simplemente confiar en que tienes un gran destino y se acabó, ¿no? Tienes mucha competencia hoy en día, desafortunadamente, tienes problemas adicionales naturales como el sargazo, o donde me parece que la mano del hombre también ha hecho lo suyo para este problema del sargazo, que afectan al destino. Y cuando tú le quitas, no, vamos a desaparecer el fondo para el turismo, y vamos a desaparecer ProNatur, y vamos a ser ProMéxico, y vamos a... le vas desapareciendo, no es de la noche a la mañana que te va a venir la noche, no es claro. De la noche a la mañana que va a fracasar, no. Van a venir los meses, van a venir los años, y es donde vas a empezar a pagar las consecuencias también.
0: Sin duda, y te diría que incluso cuando revisas los grupos aeroportuarios, algunos grupos aeroportuarios nacionales, ¿no?, OMA, Sur, GAP, ya tienen incluso inversiones en otros aeropuertos, en otros destinos, ¿no? Dicho sea de paso, en el Caribe.
19: República Dominicana, para ellos, no ir tan lejos.
0: Exacto, República Dominicana, sí. Jamaica.
19: Hay dos ejemplos concretos. Ha crecido muchísimo, sí.
0: En esa lógica, pues también ellos ves diversificar su portafolio, porque están viendo, pues, que claro, no necesariamente, digamos, la mina de oro, pues necesariamente, pues, son estos aeropuertos. Y Cancún, hay que decirlo, después de la pandemia, lo platicaba yo con Martín hace varios años, terminó convirtiéndose en el aeropuerto con mayor tráfico de pasajeros internacionales y número de aerolíneas internacionales en todo el país. Entonces, resulta, pues, desafortunadamente, una muy mala noticia que en tan poco tiempo, pues, estemos viendo ahora, pues, este desplome, que me parece que no solo ya se le quita la parte inercial que tuvo el tema de la pandemia, sino ya hay algo, como bien lo dices, Mario, pues, estructural y que tiene que atenderse.
19: Claro. Carlos, te agradecemos mucho.
0: Pues un gusto saludarlos, como siempre, muy buenos días.
19: Buenos días. Que te vaya muy bien, Carlos.
7: En el periodo de enero-agosto, la caída en el turismo en Tulum, 34%.
19: No.
7: En los 8 meses.
19: Es un golpazo.
7: Y Cancún, 6% a la baja. O sea, esto no, como bien lo dices, Mario, no es de un mes, de un año.
19: No,
7: para
19: no, no, desafortunadamente. Y tampoco va a ser decisión de decir, bueno, mañana vamos a hacerte una oferta. Pues no. O sea, no funciona así. Son cosas que se vienen arrastrando, desafortunadamente. Y para volver a recuperar la plaza y esos números, pues tienes que trabajarle.
7: Mientras otros países han avanzado, ¿no? República Dominicana, lo que es Jamaica también, ya te ofrecen vuelos aquí en México para llegar directo a Jamaica.
19: Y nos decía Carlos, el de Kingston es operado por mexicanos, fíjate, el aeropuerto. Y el de República Dominicana, Punta Cana, también. En fin. Gracias, Martín.
7: Buenos días.
19: 6:50. Regresamos.
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3: Un nuevo modelo de país, un nuevo modelo de país que claro que tiene que tener desarrollo económico, o sea, el país tiene que crecer, la economía, pero ese crecimiento económico es necesario pero no suficiente. Tiene que ir de la mano del desarrollo social para que nadie se quede afuera, pero también de la mano del desarrollo sostenible, es decir, de cuidar los recursos del medio ambiente. Y es algo que antes en la escuela no nos lo enseñaba.
4: Medina Mora sostuvo que algunas empresas ya han avanzado en este modelo y registran índices de circularidad de sus insumos de hasta un 90%. Sin embargo, reconoció que todavía se trata de casos que representan la excepción y no la regla. En ese sentido, planteó que el desarrollo económico debe avanzar acompañado del desarrollo social y sostenible para evitar que el crecimiento deje fuera a sectores de la población. Para Enfoque, Natalia Estrada.
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7: Javier, ¿cómo estás? Muy buenos días.
8: ¿Qué tal? ¿Cómo estás, Mario? Hola, Fabi, buenos días.
9: Muy buenos días, Javier.
8: Con el gusto de saludarles, bueno, en plena fecha FIFA, la actividad continuó el día de ayer. Hubo varios partidos, evidentemente, para nosotros en este lado del continente americano. Lo que pasó ayer en Nueva York, en New Jersey, fue sumamente interesante porque era un partido importante, el segundo encuentro de Rafa Márquez como técnico, y acabó, como seguramente ustedes ya lo saben, y si no aquí, les podemos contar que terminó empatado a uno. Fue Perú el que se fue adelante en el marcador, y arrancando el segundo tiempo, cabezazo de Víctor Guzmán para poner el 1-1 definitivo. Así terminó el partido con un equipo mexicano que, para no variar, siento que esta película ya la vi. Llegadas y llegadas del equipo mexicano, y cuando llegas al último tercio no sabes qué hacer con el balón. Esto ha pasado en innumerables ocasiones. Estuvo Santi Jiménez, entró de relevo, estuvo Berterame, es decir, estuvieron los jugadores que presumiblemente pueden hacer los goles, y lamentablemente pues no salió más que uno. Y esta sensación de que el equipo le falta, y le falta bastante, es una nueva era, es una nueva etapa y nuevos jugadores. De hecho, si les parece, vamos a escuchar lo que dijo Rafa Márquez al término de este partido, ahora como técnico nacional. Y Rafa Márquez.
10: ¿Con qué me quedo? Otra vez, yo creo que con la

0: disposición de los jugadores, un 11 nuevo también, que creo que muchos de ellos jugaban por primera vez juntos. Lo que quería era ver jugadores en este tipo de partidos, de situaciones. Creo que es parte del proceso, es parte en la que quiero ver jóvenes para intentar obviamente potencializarlos y saber exactamente qué es lo que necesitan para seguir, que se sigan desarrollando. Creo que hay cosas obviamente a mejorar en tan poco tiempo que hemos tenido para trabajar, pero no, como digo, creo que no estoy contento, no estoy satisfecho, hay que seguir trabajando.
1: Pues hay que seguir trabajando, eso es lo que dice justamente Rafa Márquez, y es obvio, es un equipo, un proyecto que apenas comienza. Bueno, también hubo otros partidos, desde luego, ayer el equipo de España, por ejemplo, le ganó por goleada a la selección de Croacia, fue una buena victoria para el conjunto español, y esto evidentemente implica que llega ya 40 partidos sin perder desde que llegó Luis de la Fuente. Y hablando de partidos internacionales en fecha FIFA, hoy se juega un partido entre Argentina y Bolivia. Argentina va a jugar en casa, en Buenos Aires, el partido enfrentando a un rival conocido, ciertamente la selección de Bolivia, pero evidentemente es favorito a la selección albiceleste, que empezará el proyecto también de vivir una nueva era ya sin Leo Messi. 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Bienvenidos al juego. Pendientes pues de lo que pase hoy allá en este partido y otros en esta fecha FIFA. Solamente destacar, Mario, que en el béisbol pues arrancaron ya las series de comodín. ¿Qué paliza le metió el equipo de Yankees a los Medias Rojas de Boston? 9-0. 9-0.
2: Guerra civil. 9-0. Sí.
1: Los barrieron también.
2: Oye, ¿y los Padres los van? Los Padres también. También, ahí van con paliza.
1: 8-0 incluida. También ganaron a los Cubs, a los Cachorros de Chicago.
2: Hace rato que no se veían esas instancias a los Padres.
1: ¿Eh? Sí, totalmente, sí. Sí. Me da gusto porque también es una de las nóminas más discretas, ¿eh?
2: Sí.
1: Del béisbol de Grandes Ligas.
2: Pero han
1: sido
2: efectivos en las últimas temporadas. No les ha alcanzado, pero sí.
1: Pero ahí sí, es cierto, se han mantenido en la pelea. 3 mexicanos tomaron parte. No les fue bien ya. Yard Durán con los Mediarrojas de Boston. Bueno, pues fue apaleado el equipo de Boston. Javier Azada entró como relevista con los Cachorros de Chicago, tampoco le fue bien. Isaac Paredes con Astros de Houston, también en turnos al bat, no consiguió más que un solo hit. Son mexicanos que han entrado en acción en esta ronda de comodín en el béisbol de Grandes Ligas. Mario, lo más importante de la información deportiva.
2: Muy bien, gracias.
1: Buen día.
2: Gracias, Javier. Son las 7:00 a.m. en punto, aquí en Enfoque.
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Muchas gracias.

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4: Bienvenidos al callejón. ¿Cómo andan? ¿Cómo están? ¿Cómo amanecieron en este miércoles 30 de septiembre, el último día del mes de septiembre? Finito, se acabó, chanchan, bye bye septiembre. Oye, pues ya inicia el día de mañana el mes de octubre y todo lo terrorífico, ¿verdad? Como nos goofy. Oye, pues ¿cómo andan? Siendo las 11:04 de la mañana. Yo soy Roger, el Capi de León. A través de la radio con más variedad musical, somos Calle 104.5 y somos la radio de la ciudad. Me acompaña en los controles Pedrito Bedartes, que vamos a andar haciendo un despapay en la noche, Pedrito, ¿ah? Ya dijimos. Oye, bueno, empiézate a manifestar, ya lo sabes, el WhatsApp es el 81-2430-1045, ya está activo el WhatsApp. Ahí está activo. 81-2430-1045. Hoy vamos a hablar el último día del mes de septiembre. Bueno, teníamos que hablar. Oye, quiero que me digas alguna cosa que siempre quisiste tener de niño, de morrillo, y ahora ya puedes darte el gusto. O sea, que antes no podíamos, ya sea porque, pues no sé, por falta, pues de lana, güey. O porque, pues no te lo traía Santa Claus, güey. O porque, ¿por qué? A ver, dime alguna cosa que siempre quisiste tener de morrillo y ahora, pues ya de adulto, te puedes dar el gusto. 81-24-30-104-5.
5: ¿Qué onda, compadre Roger?
4: ¿Qué onda?
5: ¿Qué onda, compadrito? Comandante Capibara. Oye, compadre, cosas que quería de niño y ahora de grande es cuando me lo puedo comprar.
4: ¡Simón!
5: Oye, fue la verdad, y porque se lo pude comprar a, más que nada, a mi niña.
4: Oye, este Esaú habla en puras partes. En puras partes, Esaú.
5: Un balón de fútbol nuevo. Es de los nuevecitos, con todo y morralito, para poderlo trasladar. Y el carrito de control remoto.
4: Ah, qué buenas opciones, fíjate. Buenas opciones. Así que díganme cosas que siempre quisieron tener de niño, de morrillos, y ahora ya de adultos, pues podemos darnos ese gusto. ¿Por qué no? ¿Dónde dice que no? Son las 11:06 de la mañana. Vamos a iniciar el callejón hasta la 1 de la tarde. Quédate con nosotros. Buena música y buena programación. Esto que sigue es de Bad Bunny. Se llama La Neverita. Yeah, yeah, yeah, yeah. Vámonos, música en calle.

Oye, bueno, esto es música de Juan Luis Guerra, lo que suena a través de calle 104.5, la radio de la ciudad. Son las 11:13 de la mañana. Dime alguna cosa que siempre quisiste tener de niño y ahora ya puedes darte el gusto. Vámonos con más música. Esto que sigue es de José Madero, Pepe Madero, Arrópame, en calle, la radio de la ciudad.

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1: Oye, bueno, es el último día ya del mes de septiembre. ¿Cómo te preparas ya para, pues, el cierre, pues, cierre de mes? ¿Va en las oficinas, perito, también? ¿Andas con los cierres de mes? Las quincenas y todo esto, ¿verdad? Pero bueno, 81-24-30-104-5, dime alguna cosa que siempre quisiste tener de morrillo, de niño, y ahora pues ya puedes darte el gusto, perrillo, ya que ahí vi yuyo, ¿verdad? 81-24-30-104-104-5.
2: Roger, buenos días.
1: ¿Dónde, perro?
2: Cuando era niño siempre quise una muñeca inflable. Y ahora ya me compré hasta tres.
3: ¡Cállate! ¡Saludos!
1: Hombre, si te digo, nomás está de que le muevas tantito, Pedrito. Nomás está de que le muevas tantito. A ver, por aquí.
4: Compadre, yo siempre he querido tener la colección original de los Power Rangers, de la primera generación y de la película de los Power Rangers. Cuesta como 7 bolas, me la puedo comprar. El problema no es el dinero, compadre. El problema es que no tengo dónde ponerla. Si la pongo en el cuarto, mi vieja me la tira.
1: Oye, esa es la bronca, ¿verdad? Cuando ya te quieres comprar o eres fan de alguna, pues no sé, como los Power Rangers película, o es, no sé, Star Wars, güey, o los Avengers, o ¿dónde pones todo el mugrero, güey? ¿Dónde pones todo lo que...? Fíjate, a ver, súbele esto, perito, a ver, espérame. 81-24-30-104-5 son cosas... Mira, ahí está, échale. ¿Te acuerdas de ese intro de los Power Rangers, verdad? Ahí está, mira. Los Power Rangers, fíjate, ya me están mandando cosas algunos coleccionistas. Por acá me mandó Bruno Pérez la colección. Dice, buenos días, Roger y Pedro. Dice, de niño estaba muy complicada la situación con el dinero. Pues sí, como en todos lados. Y luego dice, y pues poco hubo dinero para juguetes. Así que ahora tengo la colección de las Tortugas Ninja y los amos del universo de Marvel. Fíjate, nos manda toda la colección que tiene de Tortugas Ninjas y de los amos del universo de He-Man. Bueno, muchos coleccionistas, ¿verdad? Que quisimos coleccionar cosas de niño. Bueno, pues no se dio. 81, 24, 30, 104, 5. ¿Qué cosa quisiste tener de niño? Y ahora ya puedes darte el gusto. Vámonos con más música. Oye, saludos para Jera Vaquera. Está escuchando Calle, mi compadre. Vámonos con música de Benny Vidivici, se llama Viviendo de Noche, 11:19, estás en Calle, la radio de la ciudad.

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9: Señores, son las 11:26 de la mañana. Ya hasta me estremecí, hombre, de gusto, porque estamos muy contentos, Pedrito. Tengo conmigo a grandes artistas. ¡Están conmigo!
10: ¡El Chicanazo!
9: ¡El Chicanazo, señores! Oye, un concepto musical que trae a grandes artistas de tanta trayectoria, experiencia y años en el escenario. Bienvenidos, ¿cómo están?
11: Buenos días, yo soy Javier, toco la guitarra y...
9: Sí, señor. A ver, presénteme a todos los integrantes del Chicanazo. ¿Cómo andamos, hombre? A ver, por acá de este lado, hombre, ¿a quién tenemos?
12: Hola, ¿qué tal? De parte de Arturo Valadez, un saludo para todos nuestros amigos de la calle.
9: ¡De la calle, de la calle! Oye, por acá, a ver, vámonos rápidamente.
12: Amigos, yo soy Baldo, vocalista del Chicanazo. Ya estamos aquí con mucho cariño y con mucho respeto para invitarlos al Domo Karen el día 2 de octubre. Pasado mañana. ¿Okay?
9: Oye, ya pasado mañana, porque ahí viene la temporada del Domo Care, ¿verdad? ¿Qué vamos a ver ese día? Y el Chicanazo se va a poner muy bueno. A ver, los demás, por favor. Por favor, a ver, de este lado, hombre, para que nos platiquen. Échele, échele, échele.
13: Hablando del 2 de octubre. Vamos empezando precisamente la temporada, como lo has dicho, del Domo Karen. Así es que nos toca abrir las puertas para estos eventos que están por darse, pero por pronto, este viernes, el Chicanazo, la reunión. Somos nosotros.
9: Oye, la verdad es que es una combinación de muchos artistas, de muchos géneros que ya los conocemos, hombre, de los varón, oye, los humildes, el golpe, oye, de verdad que va a estar increíble, así que nos bronco, claro, ¿verdad? No se lo pueden perder, este 2 de octubre empieza la temporada del Domo Care y obviamente con el sello de ser, que es una gran propuesta, ¿no? ¿Verdad? Que le traemos a toda la gente, hombre.
14: Es la idea, tratar de complacer a toda la gente que asista y los esperamos con mucho gusto, vamos a darle hasta que el cuerpo aguante.
9: Oye, pues es que aquí en Monterrey nos gusta mucho, pues la fiesta, es la neta, ¿va? Nos gusta mucho la fiesta y nos gusta, somos bien pachangueros, ¿verdad? ¿Cuánto tiempo va a durar el chicanazo así más o menos? Pues para irme bien preparado, yo ya me apunté al chicanazo.
14: En el caso del domo... Pues yo creo que hasta las 3 de la mañana más o menos.
9: 3 de la mañana, y si bien nos va, Pedrito, si bien nos va, para que te vayas bien preparado, Pedro, hasta las 3 de la mañana, un cumbión, un danzón que vamos a escuchar, ¿verdad?
14: Música romántica, música de acordeón, y por rancheras, no se diga.
9: Entonces, ¿verdad? creo que va a estar muy bueno. ¿Va a haber alguna tipo de mezcolanza de arriba del escenario, colaboraciones?
14: Sí, claro que sí, va a haber un montón de colaboraciones. Yo canto con Baldo canciones de varón, canta Baldo conmigo canciones de bronco, canto con José Luis canciones de humildes canta canciones de bronco. Es una combinación de voces, cada quien trae sus sonidos para que se escuche a la perfección. Y esa es la idea.
9: Esa es la idea, ¿verdad? Que se escuche esa armonía
14: los
9: musical,
14: sonidos clásicos,
9: que de pronto, oye, pues las nuevas generaciones también nos gustan estas rolas, todo lo de antaño, ¿verdad? Entonces, creo que es una muy buena propuesta, creo que es una muy buena fecha también para empezar este sábado, ¿verdad? Sabadito 2 de octubre, viernes 2 de octubre, en el Domo Care, ahí vamos a empezar.
12: Claro que sí, para mostrarles una vez más. Pues ya hemos estado, por ejemplo, el 15 de septiembre estuvimos en Escobedo, estuvimos también en Jardín Cerveza, estuvimos también anoche con otro muchacho también privado.
9: En redes sociales.
12: Y ahora estamos en el Domo Care, así es que los esperamos a todos, va a haber música para todos los gustos, esperamos que se la pasen toda madre.
9: ¡Eso! ¡Ya lo dijeron! ¡El chicanazo, hombre! Oigan, última pregunta, a ver, ¿cómo se han adaptado, por ejemplo, ahorita que decían, pues estuvimos en redes sociales, ahorita ya la tecnología está a la orden del día, ¿verdad? Y una cosa por acá, y las redes, y la radio, y, oye, ¿verdad? ¿Cómo se adapta el chicanazo a estas nuevas generaciones, justamente que decíamos, ¿no? Que tenemos que estar por todos lados.
12: Pues sí, lo importante es que tenemos que demostrarle a nuestro público el estilo de cada quien, porque aparte que somos unas agrupaciones ya reconocidas en varias partes, traemos el estilo de cada quien diferentes, aunque sean parecidos, pero diferentes. Va a seguir las combinaciones de las voces, como dice Javier, mi compadre José Luis de los Humildes y un servidor de los Varón, las de Bronco con un servidor del Golpe y con los Varón, con los Humildes. Entonces, yo creo que va a estar padre. Así es que los esperamos a todos, no fallen.
9: No fallen. Viernes 2 de octubre, el chicanazo y volver a la cumbia también va a estar ahí. Entonces, cumbia. No se lo pierdan, va a estar muy bueno. Algo que quieran agregar, redes sociales, ¿dónde los pueden encontrar o qué onda? El chicanazo, así, el chicanazo, tanto en Facebook, Instagram. Oye, ¿tienen TikTok o no? Ya nos actualizamos. Ah, también tiene TikTok el chicanazo, YouTube y todo. Ahí para que lo chequen bien el chicanazo. Bueno, señores, les agradecemos mucho el chicanazo. No se lo pierdan, 2 de octubre, Domo Care. La temporada empieza con el chicanazo. Vamos a ir a más música. Son las 11:32 de la mañana. Tú estás en calle 104.5, la radio de la ciudad. ¡Oh! Ahí, gracias.

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3: Oye, bueno, 11:45, estás en calle 104.5, la radio de la ciudad. Ya estamos en la competencia mañanera. Es momento de reportarse al 81-24-30-104.5. ¡Qué buena competencia tenemos el día de hoy! ¡Suéltala, Pedrito!

0: La planta es una rola, pues, de antaño, pero muy clásica y muy conocida. ¿Tú por cuál vas a votar? 81-24-30-104-5. Esto está en la esquina número uno, pero vámonos a la esquina, número dos.
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0: Y porque somos la radio con más variedad musical, tocamos de Tocho Morocho. Esto es de Morat, se llama ¿Cómo te atreves a volver? 81-24-30-104-5. Vámonos a la esquina número 3.
2: Welcome to the paradise.
0: Esto es de Pedro Capó, se llama Calma. ¿Por cuál votas? 81-24-30-104-5. Tú decides el cuadrilátero, tú decides la competencia y quién va a ganar hoy. No lo sabemos. Pero bueno, oye, vámonos a la esquina número 4. Esto se llama Timber, es a cargo de Pitbull. 81-24-30-104-5.
3: ¿Qué onda? Yo voté por la 1, Caos.
0: Si tú piensas que me has roto. ¿Un voto para Caos? Ok. ¿O qué para acá?
4: Por la 2.
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0: Ah, ya se empató, Pedrito.
3: Hola, Roger. Hola. Mi voto es por la 1.
0: Otro voto para la planta de Caos.
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0: Ya. No pudimos hacer nada, Pedrito, por Pedro Capó. Vámonos a música de Caos, esto es La Planta. Son las 11:47, tú quédate conmigo a través de Calle, la radio de la ciudad.

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2: Vientos, bienvenidos, bienvenidas a la segunda hora del Callejón a través de Calle 104.5. ¿Quiénes somos? Pues somos la radio con más variedad musical, perrillo. Somos la radio de la ciudad, el 104.5 de tu radio. Y es miércoles 30 de septiembre, es el último día del mes de septiembre. Y viene octubre. Ahí viene octubre. Iba a decir sus posadas. No, ese, y octubre y el tema, pues, terrorífico, ¿verdad? Ahí viene octubre. Oye, ¿hoy en cuántos grados estamos? ¿Cuántos grados? Vamos a ver. Que está muy bueno el climita. Bueno, fíjate, todavía 31 grados centígrados. Hoy va a estar nubladito. Dice que hay 65% de probabilidad de lluvia. Entonces, cuidado, ¿verdad? Dicen que va a llover fuerte. Entonces hay que tener cuidadillo, ¿verdad? Ahí en las calles. Ya, me mucho rayo, hombre. Tengo a Roberto en los controles. Y ya sabes, el WhatsApp está activo, el 81-24-30-104-5. Nos estuvieron preguntando sobre esta rola de los claxon. Qué buena rola para como un 15 años, ¿no? Un quinceañito, es un vals ahí con la quinceañera, ¿verdad? Se llama Mismo Equipo de los Claxon. Es lo nuevo de la progra de Calle, porque en Calle tocamos de todo, desde el chicanazo hasta los claxons. Ah, bueno, pues ahí está. Vámonos a lo que sigue. El tema, si te vas conectando el día de hoy, bueno, pues son cosas que siempre quisiste tener de niño, de morrillo, y que no tenías pues la lana o no tenías la posibilidad, y ahora de grande, güey, ya cuando tienes varo, güey, supuestamente, ¿va? Ya te puedes dar el gusto. 81-24-30-104-5. Es que ya viene octubre, güey. Me sale la momia que llevo adentro.
3: Pues yo de morrillo quería a mi prima. Y todavía sigo queriendo.
4: ¡Cállate, baboso!
2: Oye, el otro,
5: chico. ¿Qué onda, mi Roger? Que estés bien. Excelente día.
2: ¿Qué onda, carnal?
5: Lo que siempre me quise comprar era una de 1500 y lo logré.
6: 1500.
4: ¡Cállate, baboso!
2: No, les gusta. Nomás les gusta el... Mira, muele que te muele.
7: Una vieja en cada municipio, compadre.
2: Oye, el otro.
7: Y bendito Dios vendamos, créeme que no es fácil, pero puro pinche estrella, ando volviéndome loco, pero... pues era un sueño, pero pues hay que chingarle. Todo se puede, compadre, todo se puede.
2: Oye, 81-24-30-104-5, cosas que siempre quisiste tener de niño y ahora ya te puedes dar el gusto. ¡Se me sale la momia! Es que ya viene octubre, güey, no me puedo controlar. ¿Verdad? Bueno, vámonos a buena música, 12:08 de la tarde. Aprovecho a toda la banda que ya está en los sagrados alimentos. Esto que sigue es de Chayanne. Se llama Bailando Bachata. Tararara. Vámonos a música en Calle.

De despecho, la calle del despecho. Qué buenas rolas las de la calle del despecho. Son las 12:14, soy Roger el Capi de León. Vámonos con buena música de la reina del Tex-Mex. Esto es algo a cargo todo por Selena CC. Música en calle.

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1: Oye, ustedes no eran de la banda que, como yo pensaba, que J-Lo era Selena, güey, por la película, sí, güey, o sea, cuando vi yo ya decía, pues, ah, es Selena, güey, hombre, era J-Lo, güey, ya después supe, ¿verdad? Ya sí, pues yo dije, ah, pues ahí está, es no, era J-Lo, fíjate, güey, ahí estamos. Son las 12:18, oye, quiero decirte que tenemos las redes sociales de calle, mijo, las redes sociales donde hay promociones, hay calle tickets, hay de todo. Hay fotos, de locutores en tanga. Ah, no, ¿verdad? No, eso no, todavía no. Todavía no. No hemos llegado a esa instancia. Pero ya, mira, ya estamos por llegar. Bueno. Oye, porque viene la temporada del Domo Care. Que va a estar. Hombre, pues qué te digo. Ahorita tuvimos aquí al Chicanazo, que va a estar muy bueno. Pero así como el Chicanazo, oye, tenemos boletos y calle tickets. 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
1: 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Si te vas conectando en estos momentos al callejón, bueno, pues el tema del día de hoy. Oye, las cosas que siempre quisiste tener de morrillo y que no había lana, güey, no había la posibilidad, pues la neta, güey, no, está empinada la cosa. Y luego, pues ahora puedes darte el gusto, 81-24-30-104-5.
3: Yo de niño siempre quise tener un trenecito eléctrico, pero siempre se me hicieron bien caros. Y ahorita de adulto, qué fregado, voy a andar comprando uno, no completo.
1: Dame, me mure codo, güey. Oye, sí, fíjate, quiero hacer una mención y reconocer a los padres de familia que pues obviamente, güey, pues hacían el esfuerzo, ¿no? Por el trenecito, el carrito, el cochecito, que a veces uno no, pues no sabía, güey, cuánto costaban las cosas, güey.
4: Yo, compadrito, saludos, bendiciones, ¿sabes? Cada pendejada que se le sale a uno y dije, mi compadre me va a decir, oye, güey, déjate de chingaderas, de niños, güey, de niños. Pues es que de niño ya sabía que me gustaba, compadre. Si usted o no, los chirigüillos aquellos no saben, yo sí sabía de morrillo, que me encantaban las viejas. Bueno, las mujeres.
1: Oh, este vato es don Juan Camané, güey, le dicen al vato, ¿va?
5: ¿Qué onda, mi Roger? ¿Cómo andamos? Un saludito por ahí.
1: ¿Qué onda, carnal?
5: Parte de Virán Hernández.
1: No, güey, ¿cómo me vas a mandar un saludo por ahí, Arivan? Gracias, gacho, güey. Un saludo por ahí, no, güey.
6: De niño quería ser grande. Siempre quería ser grande de niño.
1: ¿Y ahora de grande?
6: Y ahora de grande quiero ser niño.
1: Pues es que así es la juventud, ¿eh? Uno quiere ser grande y luego cuando es grande dice, no, está muy empinada la cosa. Ya, ahí estamos. 81-24-30-104-5.
7: No me puedo imaginar tú, Roger, en tanga y luego con la panza al aire.
1: ¿Tú alguna vez has visto un capibara en tanga? Qué feo, un capibara en tanga, pues. Es más, si me llegan, el día de hoy, llegamos a 200 WhatsApps. Le subo una foto en tanga, güey, un capibara en tanga, ¿eh? Ahí está. 12:21, vámonos a música. Lo que sigue es música varonil. Esto es música varonil. Oye, ya no he mandado besos varoniles, güey. Voy a mandar. Pídame el beso varonil. Ricky Martin en calle.

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2: Bueno, esto es El Callejón, son las 12:29 de la tarde y para mí es un gusto recibir, pues tanto aquí en cabina como ya lo estuvimos la vez pasada y ahora en enlace directo, a una banda que en lo personal me gusta mucho y estoy aquí conectado nada más y nada menos que con Dimitri y las Brujas. Hombre, ¿cómo están, chicos? Bienvenidos al Callejón y a Calle 104.5.
16: Hey, gracias, gracias. Pues felices, felices porque hace mucho no platicamos, hace mucho no conectamos y me da gusto.
2: Oye, sí, fíjate, pues ya los tuve yo aquí en cabina hace, pues yo creo que ya un año, ¿verdad? Que estuvieron por acá, estuvo Dimitri, Emil también, anduvo por acá, Dani, Mari, pues qué bueno, que siempre son bien recibidos acá en Monterrey. Chicos, cuéntenme qué andan haciendo, dónde andan ahorita precisamente.
16: Mil gracias, sí, hace más o menos un año, en agosto del año pasado creo que estuvimos por allá, justo tocando, y pues felices porque no, la verdad es que no hemos parado de tocar este año, que es lo que más nos gusta. Llevamos desde marzo de gira por México y nos vamos a ir para Colombia y para Perú este año por primera vez. Vamos a salir de México por primera vez con nuestra música, entonces la verdad estamos felices, ha sido un buen año y nada.
2: Oye,
16: también de regresar a Monterrey.
2: Van a andar por acá este próximo 3 de octubre. Ya los estamos esperando con este, pues este nuevo álbum, Entre Puertas. De hecho, ahorita la rola que está al aire se llama Un Trato, es un trato. Cuéntenme un poco sobre eso.
16: Sí, bueno, ese fue el primer sencillo de nuestro último álbum, Entre Puertas, justo. Que es ya nuestro tercer álbum. Estuvimos todo este año haciendo una gira dedicada a ese álbum, pero ahora estamos justo yendo a Monterrey. Ya en 3 días nos vemos por allá el sábado. Y estaremos yendo allá con lo mejor de los 3 álbumes. Es un show especial que ya tuvimos aquí en la Ciudad de México y es el que vamos a llevar para Sudamérica. En donde tocamos lo más especial, lo mejor y elegido por las brujas, por las fans. Elegido por ellas, elegimos lo mejor de los 3 álbumes. Entonces va a ser una noche muy especial.
2: Oye, ¿de pronto vamos a presenciar alguna sorpresa aparte de Dimitri y las Brujas ahí en el escenario? Sé que han tenido algunas colaboraciones de acá de Monterrey con Pepe Madero, también con Patti Cantú, que anduvo haciendo colaboraciones con ustedes. De hecho, también por ahí creo que tenían en algunas ocasiones a Angie Camil. Y bueno, pues todas las colaboraciones que han estado haciendo, chicos.
16: Sí, estamos contentas por eso, porque vamos a cantar por primera vez con brujas muy especiales, Angie Camil, justo, que es de Monterrey, y estamos emocionadas de tener talento local, talento regio en el show, es lo que queríamos. Y también está Ana Sofi W como nuestra invitada, que también es de allá, y nada, pues estamos guardando sorpresitas para la noche, pero contentos de compartir escenario con brujas tan talentosas, la verdad.
2: Oye, pues así como lo que suena, Un Trato es un Trato, vamos a poder escuchar Cómo Te Explico, Borrarte del Mapa, Tanto Cardio, y bueno, todos los éxitos que ya conocemos de ustedes, de Dimitri y las Brujas, que les digo nuevamente, yo soy muy fan de su música, de verdad me gusta mucho la onda que traen, y chicos, seguramente nos vamos a ver y escuchar este 3 de octubre por acá en Monterrey, los regios ya los queremos tener por acá.
16: Gracias, hermano, gracias, gracias. Pues se ve que tienes buen gusto, no lo voy a negar. Pero pues sí, definitivamente nos vemos el 3 de octubre ahí el sábado. Toda la info está en nuestras redes sociales, Dimitri y las Brujas. Y nada, ya nos vemos emocionados por, de verdad, por volver a Monterrey. Ya es la séptima vez que estamos por allá. Ya lo sentimos como segunda casa.
2: Bueno, pues ya lo dijeron, los esperamos 3 de octubre, backstage, 9 de la noche. Va a estar una noche increíble. ¿Algo más que quieran agregar, chicos?
16: Nada, que vean la información en redes sociales, también para que vean toda la gira, estamos por ahí en varios lugares, y nada, que corran la voz, que vayan con sus hermanas brujas y ahí nos vemos.
2: Muchísimas gracias a Dimitri y las Brujas, que va a estar increíble esta presentación acá en Monterrey. Vamos a continuar con más, son las 12:33 de la tarde, tú estás en calle 104.5, ¿quiénes somos? La radio de la ciudad.
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Pues sí, León Larregui, ¿verdad? 12:37 de la tarde. Tú estás en calle 104.5. Oye, seguimos platicando del tema. Cosas que siempre quisiste tener de morrillo y no podías y ahora puedes darte el gusto. Vámonos con más música. Esto que sigue es de Justin Bieber. Se llama Sorry. 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

0: Oye, ahorita tenemos como clima londinense, ¿verdad? Nunca he ido a Londres, güey, pero me han dicho. Nunca he ido a Londres. A donde sí, es a la Ciudad de México. Ahí sí, también así muy similar. Ya bajó el calorcito, que ya hacía falta, hermano. Ya hacía falta que bajara un poquito el calor. No bajábamos de los 38, 37 grados. Ahorita, bueno, 30, 31, no está tan bueno. Pero bueno, estamos tan empinados tampoco. Bueno, cosas que siempre quisiste tener de morrillo. No podías, porque está empinada la cosa. Y ahora, de grande, pues tampoco te las compras, pues. Es lo mismo, ¿verdad? 81-24-30-104-5.
1: Yo de niña quería tener Barbies, pero no podía tenerlas. Y ya de grande se las compra mi hija, y a mi hija no le gustaban las Barbies.
0: ¡Oh, qué la... Fíjate, es que muchas veces dicen esto, que los papás, bueno, cuando ya tienen sus hijos, que a veces les quieren comprar cosas que ellos no tuvieron, ¿va? Y luego para que el huerco te salga con que no me gustó. Imagínate, como a Lupita, saludos a Lupita. Lupita, baila mi cumbia, amigo. Saludos, Lupita, que escucha calle 81-24-30-104-5.
2: ¿Cómo andamos?
3: Buenas tardes, Roger. Oye, ¿no serás familiar mío?
0: No creo, güey.
3: Yo soy Cheo de León.
0: No, yo estoy más guapo, güey.
3: Fíjate que...
0: Te creas, güey.
3: Voy a revelar mi edad. En aquella época... Siempre en Soriana, no, gigante,
0: gigante Soriana, güey, o qué, güey, o sea, gigante ya no existe, güey.
3: Siempre ahí llegaba cuando iba con mi abuelita, y ahí vendían.
0: ¿Qué vendían? Ya me desesperé, güey.
3: Siempre me quedé con ganas de uno, y pues, ahorita que...
0: No, nunca le entendí nada, vámonos ya. Música, 12:49. Es de Smash Mode. Oye, la de Shrek. Échale.

0: algo que yo siempre quise cuando era niño era como un tipo carrito go-kart de pedales. Y ahora de grande pues ya no me lo puedo comprar, ¿verdad? Porque es para niños, pero sí se lo compré a mi sobrino.
1: Sí, también eso, fíjate, lo platicamos mucho durante el programa, que había cosas que pues se nos antojaban o que queríamos de niños y pues no sé, algo, un go-kart como dices, y luego pues ya no cabemos ahí, ni modo que nos lo compremos, ¿verdad? Y hay que comprarle, pues, en su caso a los hijos, o en mi caso a los sobrinos, o pues a algún, no sé, hijo de algún amigo, ¿verdad? Porque pues ya no cabemos por más que querramos ahí, ¿verdad? Últimos WhatsApp, 81-24-30-104-5.
2: ¿Qué onda, Roger? Buenas tardes. Muy bien, no sé exactamente el tema, pero ya creo que agarré onda. Yo lo que siempre quise y nunca tuve de niña fue un microornito. Siempre se lo pedí a Santa. Santa nunca me lo trajo. Y es fecha que ni mi niña interior no lo ha podido tener. Saludos.
1: Oye, saluditos. El microornito, que era de las cosas, ¿da? Que sí, pues era de lo nuevo que salía en los años que 2000 es más para atrás, o sea, 90s todavía, fíjate. De los 90, sí me acuerdo mucho de ese microornito.
2: Y yo nunca hice por regalarle a mis hijas uno. Siento que no les llamaba la atención. Bueno, ¿será que casi nunca han jugado con juguetes?
1: Okay. Bueno, pues ni modo, te digo, a veces no sale como uno queremos, ¿verdad?
3: Mi Roger.
1: ¿Qué onda?
3: Yo de niño quería ser grande y valió madre porque estoy bien chapado.
1: No, pues ya somos dos, wey, imagínate. Nunca crecimos, güey. Nunca crecimos, güey. Chihuahuita.
4: Bueno, de niño siempre soñé con tener las dichosas Nike o Adidas, Reebok. No son Reebok, no son Nike.
1: No son Reebok,
4: pues,
1: son.
4: Ya voy de adulto, ya las tengo. Y también por otro lado, los Hot Wheels. Era imposible en esa época. Ahorita tengo mi.

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1: ¿Qué tal? Buenas tardes, ¿cómo están? Es la una de la tarde en el centro de México, soy Alberto Peláez. Empezamos.
2: Continuamos después del corte.
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2: Regresamos.
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1: La presidenta evadió este miércoles hablar específicamente de la sanción impuesta por el Departamento del Tesoro de Estados Unidos contra Carlos Torres, ex esposo de la gobernadora Marina del Pilar. Ante la pregunta en su conferencia de prensa, la presidenta comparó el caso de esta medida contra 46 sujetos y empresas con los señalamientos contra Cibanco Intercam y Vector Casa de Bolsa. Además, señaló que la Fiscalía General de la República ya tenía abiertas carpetas de investigación en contra de una parte de los señalados. La Fiscalía General de la República no investiga a Andrés Manuel López Beltrán, hijo del expresidente López Obrador, por los señalamientos de The New York Times, así lo informó la presidenta Sheinbaum. También la presidenta informó este miércoles de que Interpol retiró la ficha roja en contra de Víctor Manuel Álvarez Puga, empresario mexicano, y su esposa Inés Gómez Montt. El gobierno mexicano había solicitado la extradición de Álvarez Puga, quien fue detenido en Estados Unidos y es considerado prófugo porque enfrenta cargos por delitos como lavado o desvío de recursos. La tormenta tropical Rachel se intensificó este miércoles a huracán categoría 1 y provocará lluvias intensas y fuertes en varios estados del Pacífico mexicano, informó el Servicio Meteorológico Nacional. En su más reciente reporte, el organismo explicó que a las 6 de la mañana el centro del meteoro se localizó a 350 kilómetros al suroeste de Cabo Corrientes, en Jalisco, y a 570 kilómetros al oeste de Lázaro Cárdenas, en Michoacán. El estado de Jalisco anunció la suspensión de clases para este miércoles debido al pronóstico de lluvias intensas provocadas por el paso de la tormenta tropical Rachel en el Océano Pacífico. La Secretaría de Educación Estatal detalló que la medida abarcará 30 municipios de la entidad y exhortó a la ciudadanía a mantenerse atenta a los avisos oficiales y a las indicaciones emitidas por la Unidad de Protección Civil. El diputado federal Jorge Kawachi Macari falleció este miércoles, anunció Manuel Velasco, coordinador del Partido Verde en la Cámara de Senadores. Tenía 58 años. Una jornada nocturna violenta se registró en distintos puntos en Silao, en Guanajuato, donde tres hombres fueron asesinados en tres ataques armados diferentes y uno más resultó herido. Además, se registraron otros tres asesinatos en Irapuato, Pénjamo y León. La audiencia intermedia de Ovidio Guzmán, hijo del Chapo Guzmán, fue aplazada por octava ocasión. Se trata de la audiencia en la que el exlíder de los Chapitos espera obtener una reducción de sentencia. Tras múltiples aplazamientos, esperaba que la audiencia intermedia de Ovidio Guzmán se llevara a cabo el 28 de octubre. Estados Unidos impuso sanciones este miércoles en una supuesta red financiera vinculada a la organización criminal transnacional Tren del Agua, catalogada por la administración de Trump como grupo terrorista extranjero. El Departamento del Tesoro estadounidense detalló en un comunicado que impuso sanciones financieras contra 10 personas a las que acusa de estar involucradas en un esquema de fraude. El piloto y el copiloto del avión que volaba desde Dubái a Tel Aviv y fue desviado por un incidente que algunos pasajeros han descrito como un acto terrorista, se encuentran heridos y fueron trasladados al hospital al aterrizar en el aeropuerto de Tabuk, en Arabia Saudí, informaron fuentes oficiales. Tanto el capitán del avión como el copiloto sufrieron heridas, por lo que fueron trasladados al hospital para recibir la atención médica necesaria, indicó en un comunicado del aeropuerto de Tabuk, informó la compañía saudí responsable de la gestión y operación de los restos de estos recintos. El primer ministro israelí Netanyahu apuntó que uno de los pilotos del vuelo Fly Dubai, que sufrió un incidente este miércoles, se acabó aterrizando en Arabia Saudí e intentó estrellar la aeronave tras apuñalar a su compañero en la cabina. Durante el vuelo, cuando se aproximaban al país, uno de los pilotos apuñaló al otro piloto. Al parecer intentó estrellar el avión con sus ocupantes, afirmó el mandatario en un video comunicado emitido por su oficina en su primer mensaje tras el incidente de la aeronave. Una persona murió y otra resultó herida en dos tiroteos en la ciudad de Kobe, en el oeste de Japón, y un hombre de 79 años fue detenido por la policía en relación con el suceso, informaron este miércoles medios locales. Las autoridades fueron alertadas hacia la 1:15 de la tarde de que un hombre había recibido un disparo en el abdomen en el distrito de Chuo, afirmó la agencia de noticias japonesa Kyodo. La víctima fue declarada muerta tras ser trasladada a un hospital cercano. El hallazgo de habitaciones y autos de lujo dentro de una cárcel situada en la ciudad de Bogor, al sur de Yakarta, ha desatado una polémica en Indonesia, donde el gobierno del exmilitar Prabowo Subianto ha anunciado sanciones e investigaciones para hacer frente a las críticas. La Dirección General de Instituciones Penitenciarias de Indonesia supervisó este miércoles la demolición de estos inmuebles, una semana después de que el personal de la Defensoría del Pueblo hallara una hilera de pequeños departamentos ocultos en un terreno de la prisión de Cibinong. Y el actor de cine, teatro y televisión Otto Singo falleció este miércoles, informó a la Asociación Nacional de Intérpretes. Descanse en paz, Otto Singo. Bueno, comencemos con la información y ya tenemos como todos los días a José Luis Plaza. Buenas tardes, José Luis.
5: Buenas tardes, Alberto. Buenas tardes al auditorio. Y bueno, el próximo miércoles 28 de octubre, la Fórmula 1 va a llegar a Paseo de la Reforma. Una vez más, va a haber un recorrido de la escudería de Checo Pérez por las por la avenida Reforma. Me supongo que va a ser como la ocasión anterior, que fue de La Diana a Insurgentes. Entonces, ese recorrido el próximo miércoles 28 de octubre. Y con esto se da inicio a lo que es el Gran Premio de la Ciudad de
1: México.
5: Porque
1: es el siguiente fin de semana, creo.
5: Es el 28. Es el miércoles. Esta presentación en Paseo de la Reforma. Luego, el jueves descansan. Viernes y sábado son pruebas de calificación. Y el domingo el Gran Premio.
1: Qué bien, qué maravilla.
5: Gran Premio número 300.
1: Caray. José Luis, muchas gracias. Buenas tardes.
5: Hasta luego. Buenas tardes, Alberto.
1: Y casi con 86 votos a favor, 42 en contra y 0 abstenciones, el Pleno del Senado aprobó en lo general y en lo particular la iniciativa presidencial que prohíbe que algún candidato a titular del Ejecutivo, gobernador estatal o jefe de gobierno de la Ciudad de México tenga doble nacionalidad. Se trata de una minuta de la Cámara de Diputados. El dictamen contempla reformas a los artículos 86, 116 y 122 de la Carta Magna. En tribuna, el emecista Luis Donaldo Colosio acusó de que, a pesar de que la iniciativa de Sheinbaum no requiriera urgencia, se votó como si lo hiciera. Mientras tanto, en las múltiples comisiones de este Senado duermen decenas de iniciativas de todos los grupos parlamentarios. Algunas llevaban más de un año esperando. Hablan de salud, de trabajo digno, hablan de seguridad, de educación, y para esas nunca hay prisa. Pero para lo que llega de Palacio Nacional siempre las hay, dijo Colosio. Mencionó que la legislatura estará marcada por la rapidez con la que se modificó la Carta Magna y por los errores que hay en el texto. Luis Fernando, buenas tardes.
6: ¿Qué tal, Alberto? ¿Cómo te va? Muy buenas tardes. El Departamento del Tesoro de Estados Unidos exhibió el círculo de Carlos Alberto Torres, exesposo de la gobernadora de Baja California, Marina del Pilar Ávila, que incluye a su hermano, al exdirector de Seguridad Pública de Mexicali y un exfuncionario federal señalados de tener nexos con el cártel de Sinaloa. A través de un comunicado identificó a la expareja de la morenista como un operador político ligado a grupos criminales que mantienen una alianza con el ruso, líder del brazo armado de la facción de los Mayos. Por medio de su posición usaba su influencia política para facilitar las actividades de las organizaciones delictivas y proteger al cártel de Sinaloa de la intervención del gobierno y de las fuerzas del orden en Baja California. Asimismo, recibió pagos mensuales por parte del exdirector de Seguridad Pública de Mexicali, Pedro Ariel Mendívil García, para permitir que la organización criminal operara con impunidad en el estado.
1: Y la presidenta Sheinbaum informó este miércoles que Interpol retiró la ficha roja en contra de Víctor Manuel Álvarez Puga, empresario mexicano, y su esposa Inés Gómez Montt. El gobierno mexicano había solicitado la extradición de Álvarez Puga, quien fue detenido en Estados Unidos y es considerado prófugo porque enfrenta cargos por delitos como lavado o desvío de recursos. La mandataria criticó que se quitara esta ficha roja a estas dos personas, a quien señaló que son factureros reconocidos y cuentan con orden de aprehensión en México. En la conferencia matutina, Sheinbaum indicó que esta medida le fue informada más temprano y su gobierno solicitará información a Interpol para conocer el motivo de esta decisión. Además, indicó que se pedirá que se reactive la ficha roja por los casos pendientes en el país y pidió reciprocidad a Estados Unidos. Volvemos en un minuto.
2: Continuamos después del corte.
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1: Regresamos a la pausa.
2: Regresamos.
1: Regresamos de la pausa. La presidenta nacional de Morena, Ariadna Montiel, desestimó las revelaciones que hiciera el diario estadounidense El New York Times sobre que Andy López Beltrán es investigado por dos agencias de seguridad e inteligencia de Estados Unidos por presuntos vínculos con actividades ilícitas relacionadas con redes de contrabando de combustible y crimen organizado. En el caso de nuestro compañero Andrés Manuel López Beltrán, pues es la misma narrativa que ha venido construyéndose desde la oposición, desde la derecha, dijo. Respecto al anuncio que hizo la Oficina de Control de Activos Extranjeros del Departamento del Tesoro de Estados Unidos, que publicó sanciones financieras en contra de personas vinculadas al cártel de Sinaloa, incluyendo a Carlos Alberto Torres Sorres, ex esposo de la gobernadora de Baja California, Marina del Pilar Ávila, la dirigente morenista dijo que se investigará lo que se tenga que investigar. ¿Qué más tenemos, Luis Fernando?
6: Alberto, la Suprema Corte de Justicia de la Nación determinó que el Estado de Chihuahua debe incorporar en su legislación local la causal de nulidad de elecciones por la intervención e injerencia extranjera. Por unanimidad de votos, el Pleno aprobó el proyecto de la ministra Sara Irene Herrerías que propuso declarar la omisión legislativa del Congreso de ese estado. Durante la presentación de su propuesta de sentencia, la ministra Herrerías Guerra explicó que el Congreso de Chihuahua no armonizó su ley electoral para incluir la reforma hecha a nivel federal. En mayo pasado, el Congreso Federal reformó el artículo 41 constitucional para incorporar como causal de nulidad de elecciones la intervención extranjera. Sin embargo, no se ha emitido su ley reglamentaria. Los ministros también aprobaron que el Congreso de Chihuahua debe legislar en materia de nepotismo, como ya se hizo a nivel federal.
1: ¿Y qué más ha pasado en el país? Vámonos al carrusel de los estados.
9: De acuerdo con la Secretaría de Turismo del Gobierno de México, Nayarit ocupa el primer lugar nacional en inversión turística programada y concentra el 20% del monto de inversión turística registrado en el país, con proyectos que suman 9.281 millones de dólares. El gobernador del estado, Miguel Ángel Navarro Quintero, destacó que este resultado abre nuevas posibilidades para la entidad, con más empleos, mayor actividad para los negocios locales y nuevas oportunidades para las familias conforme los proyectos se concreten. Navarro Quintero señaló que este resultado refleja el potencial de los destinos nayaritas y el trabajo de quienes han hecho del turismo una forma de vida, al tiempo que refrendó el compromiso de que este crecimiento se traduzca en bienestar y en más oportunidades para que las y los nayaritas puedan construir su futuro en su propio estado. Desde Tepic, Nayarit, para Informe 24, Perla Rentería.
10: En Jalisco, un operativo de la Fiscalía General de la República terminó en un enfrentamiento a balazos en el fraccionamiento Lomas del Mirador, en el municipio de Tlajomulco. Los agentes acudieron para cumplimentar una orden de aprehensión contra un sujeto buscado por delitos contra la salud en Jalisco y otros delitos del fuero común en Nayarit. Al detectar la presencia de los elementos federales, el sujeto presuntamente abrió fuego, por lo que los agentes repelieron la agresión y lo abatieron. En el intercambio de disparos, un elemento de la Fiscalía General de la República resultó lesionado, aunque se reporta fuera de peligro. Además, policías de Tlajomulco detuvieron a otro sujeto relacionado con los hechos, a quien le aseguraron un arma de fuego. Desde Guadalajara, en Informe 24, David Correa Aldrete.
11: Armando M.L., alias El Chivo, presunto jefe del grupo delictivo La Línea y uno de los principales operativos de las autoridades de México y Estados Unidos, fue detenido aquí en la frontera y trasladado a la Ciudad de México. Según el Registro Nacional de Detenciones, el arresto fue realizado el pasado 25 de septiembre mediante una orden de aprehensión girada por un juez federal. Para el arresto llegó un grupo especial de la Marina que montó un operativo en varios puntos de la ciudad en busca de El Chivo. Fue localizado finalmente en una vivienda y vestía un pantalón de mezclilla azul fuerte, una playera negra y sandalias del mismo color, además de calcetines blancos. El RND establece que esta persona se encontraba el pasado 25 de septiembre bajo custodia de la Fiscalía Especializada en Materia de Delincuencia Organizada en la Ciudad de México. Sin embargo, es confuso, ya que existe el registro de ingreso a las instalaciones del Cerezo 3 en esta ciudad. El Chivo, que se encuentra en el listado de los más buscados, es nombrado en una amenaza dirigida a las autoridades, como se informó que mediante una cartulina con un mensaje dirigido a las autoridades con una cabeza de chivo dentro de una hielera de Unicel fue dejada por desconocidos durante la madrugada en el distribuidor vial de Libramiento Independencia y Manuel Talamasca Mandari, a donde acudieron policías municipales para retirar los objetos. Un supervisor de la Secretaría de Seguridad Pública informó que recibieron un reporte al número de emergencia 911 a la hora con 10 minutos sobre la presencia de objetos con amenazas en ese punto y se mandaron patrullas para indagar. En Ciudad Juárez, Chihuahua, para Informe 24, Juan José Luna de la Rosa.
1: Gracias, Juan José. Gracias, compañeros. En información internacional, el secretario general de la ONU, Antonio Guterres, pidió a Estados Unidos y a Rusia que negocien un nuevo tratado nuclear tras expirar el último en febrero, ante lo que calificó como un momento nuclear más peligroso desde el final de la Guerra Fría. Guterres urgió a Washington y a Moscú a establecer un marco sucesor de Star 3 durante una reunión de alto nivel para conmemorar y promover el Día Internacional para la Eliminación Total de las Armas Nucleares, que se celebró el sábado 26 de septiembre. Todos los estados poseedores de armas nucleares deben reducir el papel de las armas nucleares en sus políticas de seguridad mediante medidas de fomento de la confianza que garanticen la transparencia, aseguró el secretario general. Luis Fernando.
6: Alberto, el secretario de Guerra de Estados Unidos, Pete Hegseth, anunciará un recorte del 20% en plazas de almirantes y generales dentro del plan de reestructura del Pentágono, según publicó la prensa estadounidense. El anuncio se dará a conocer este miércoles durante el discurso que Hegseth pronunciará sobre el estado de las Fuerzas Armadas en Quantico, Virginia. La medida para reducir las plazas que afectará a altos cargos del Ejército, la Armada y las Fuerzas Aéreas llega después de los intentos del año pasado de limitar el número de generales y almirantes de 4 estrellas en servicio activo en las Fuerzas Armadas estadounidenses en al menos un 10%. Estos recortes se suman a otros en torno a una veintena de líderes militares de todas las ramas de las Fuerzas Armadas desde que Hegseth asumió el cargo y que han generado la preocupación de legisladores del Congreso.
12: En la opinión de Jesús Martín Mendoza.
13: Hablemos de lluvias. Han sido muy intensas en los últimos días, sobre todo en los estados de la costa del Pacífico mexicano, a consecuencia de 2 sistemas ciclónicos, tanto Polo como Rachel. Hay que decirlo como es. Polo ha sido uno de los sistemas ciclónicos más extraños y más poderosos de la última década. Su poderío pasó de huracán categoría 1 a categoría 5 en tan solo 18 horas. No se tiene un precedente como ese. Posiblemente el huracán Vilma, posiblemente el Gilberto de 1988, pero de ahí en fuera no recordamos un sistema que en tan poco tiempo hubiese alcanzado tal poderío. Pero yo sí quiero reflexionar algo con todos ustedes. Cuando se habla de huracanes a través de los medios de comunicación o sistemas ciclónicos, siempre se habla como si fueran verdaderos monstruos, como si fueran monstruos destructivos, que sí lo son cuando las lluvias alcanzan lugares donde hay vivienda y esa vivienda fue construida donde antes había agua. Claro que sí, las grandes inundaciones han causado muchos daños a la infraestructura y también a las personas. Pero no satanicemos a los huracanes ni a las tormentas tropicales. Son el fenómeno atmosférico que nos traen agua. Con toda la tecnología que tenemos y con toda la inteligencia artificial, los seres humanos seguimos bebiendo agua de los ríos, de los lagos y del subsuelo. Entendamos a los sistemas ciclónicos como lo que son nuestros proveedores de agua para beber.
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14: Muy buenas tardes. Este día la extensa circulación del huracán Rachel de categoría 1 ocasionará un temporal de lluvias en estados del noroeste y occidente del territorio nacional, con lluvias puntuales intensas en Jalisco, Colima, Michoacán y Guerrero. Lluvias muy fuertes en Nayarit Sur, así como lluvias fuertes en Baja California Sur y Sinaloa. A su vez, se prevén fuertes rachas de viento y oleaje elevado en costas de dichos estados. Por otro lado, el frente frío número 1 ingresará al norte de la República Mexicana en interacción con una circulación ciclónica y una vaguada en altura. Tome sus precauciones y disfrute del clima. Les saluda Ela Canet.
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1: Luis Fernando, ¿con qué terminamos?
6: Alberto, el actor cubano de cine, teatro y televisión Otto Sirgo, falleció este martes, informó la Asociación Nacional de Intérpretes. La institución, en un comunicado, lamentó la muerte del histrión de 79 años, que desarrolló toda su carrera en México, tanto en teatro, películas y telenovelas, alcanzando la fama internacional con sus melodramas Lazos de Amor y Niña Amada Mía. A sus familiares y amigos mandamos nuestras más sentidas condolencias de parte del Consejo Directivo y Comité de Vigilancia de la Asociación Nacional de Intérpretes, expresó. A las condolencias por su fallecimiento se unió la Asociación Nacional de Actores, así como figuras del medio artístico, como la actriz Patricia Reyes Espíndola, comunicadores del espectáculo y diversos programas de televisión. Descanse en paz, Otto Sirgo.
1: Bueno, así es, que descanse en paz. Es la 1:24 de la tarde, nos tenemos que marchar, pero como siempre, mañana más, a la 1:00. Mientras tanto, gracias, que descansen, muy buenas tardes.
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25: Muy buenas tardes, bienvenidos a una emisión más de Informe 24 Monterrey, 1:29 p.m. Ya es el día último de septiembre, 30 de septiembre, cerramos este mes noveno del año 2026. Hoy concluye un mes más, ya iniciando de lleno el otoño con pronósticos de fuertes lluvias para mañana, el primer día de octubre. Es un placer saludarle el día de hoy. Gracias, Alberto Peláez, desde España y la Ciudad de México, a todo el equipo de Audiorama Comunicaciones. Hay información muy importante que dar a conocer este día y nuestro 1-24-30-104-5. Estamos transmitiendo en vivo y en directo, y ¿qué le parece si vamos directamente con los titulares? En dos puntos distintos localizan los cuerpos de tres niños y una pareja asesinada con impactos de arma de fuego. Autoridades mantienen sitiados un domicilio y un vehículo en Montemorelos. En Galeana también dos hombres fueron asesinados a balazos. Le tendremos todos los detalles. Esta madrugada se incendió la quinta propiedad del cantante Arnulfo Jr., la cual estaba asegurada por el feminicidio de Pamela Yajaira. Y lo que le mencionábamos, continúa la alerta por las intensas lluvias en las próximas horas. Autoridades están intensificando la limpieza de drenajes de alcantarillas y piden evitar prácticas de senderismo en los cerros. 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
25: Vámonos directamente con nuestro compañero Alejandro García, que en verdad nos tiene información de esta trágica historia que se ha escrito en el municipio de Montemorelos. Muy temprano, aproximadamente a las 10 de la mañana, se reportaba el hallazgo en un Jeep de reciente modelo del cuerpo de una mujer y de su pequeño hijo de entre aproximadamente 2 a 3 años de edad, los cuales presentaba al menos un impacto de arma de fuego cada víctima. Se confirmó que al lado del cuerpo de la mujer fue encontrada un arma de fuego con la que presuntamente habría acabado con la vida de su niño y posteriormente ella se habría quitado la vida. Esa fue la primera hipótesis por parte de autoridades, pero comienza a surgir, porque usted sabe, en Montemorelos se conocen mucho las personas, todo es una comunidad que entre ellos se conocen, y empezaban a preguntar que dónde estaban los otros dos hijos de esta mujer que era prestamista, y las autoridades también fueron de inmediato, porque en una zona cercana donde encontraron este vehículo encontraba el domicilio de la víctima, y pues las autoridades de inmediato se trasladan hasta esta casa para tratar de dialogar con algún familiar que identificara en el cuerpo a esta mujer. Y una muy desagradable imagen fue la que encontraron las autoridades, porque se percataron que al interior de este domicilio se encontraban muertos también con disparos los otros dos niños de esta mujer y su pareja sentimental actual, que aparentemente no es el papá o no era el papá de estos tres niños que eran hijos de esta mujer. Una total consternación en la que se vive en el municipio de Montemorelos. Pero Alejandro García, escuchémoslo.
0: Yadi, ¿cómo estás? Muy buenas tardes, es un placer saludarte el día de hoy en esta tarde. Mira, para compartirte la información de lo que ha trascendido en los últimos minutos. Esto ocurrió en el municipio de Montemorelos. Investigan la muerte de 5 personas en el municipio de Montemorelos por impactos de arma de fuego. La información que ha trascendido en estos últimos minutos señalan que se trata de una mujer identificada como Cintia Tamés, su pequeño hijo de aproximadamente 4 años de edad, que la información que dan a conocer señalan que se trata de Gustavo, un pequeño niño de 4 años de edad, aproximadamente 2 niños más que los estaban buscando, no los encontraban al interior del domicilio donde vive, pues los habrían localizado sin vida. Esta es la información que te comparto el día de hoy durante esta tarde. Ha consternado a la población del municipio de Montemorelos por tratarse de este acontecimiento registrado en este lugar. Habrían mencionado que en primera ocasión a bordo de la camioneta, una Rubicón en color roja, se encontraba la mujer Cintia Tamés y su pequeño hijo Gustavito, se encontraban al interior del vehículo. Aparentemente encendido el vehículo y al interior encontraron un arma de fuego. Estaba con llave el vehículo cerca de la colonia, el freno, y que posteriormente habrían localizado por la calle en su cruce con Oyamel. Es un fraccionamiento cerca de la colonia Los Nogales y a metros de su domicilio donde la habrían encontrado sin vida. Esta es la información que te comparto el día de hoy. Durante esta tarde te menciono que, bueno, pues ha consternado a la población del municipio de Montemorelos, será reconocida en este municipio, y bueno, pues se registró este acontecimiento el día de hoy. Desde la mañana reportaron hasta este lugar, habían llegado los elementos de la policía local, llegaron hasta este lugar, hasta la colonia El Freno, donde habrían encontrado a la mujer y su pequeño hijo sin signo de vida, con impactos de bala. La información que te comento el día de hoy, más información que estaremos compartiendo, puesto que la información que dan a conocer, habían señalado que se registró este acontecimiento también en su propio domicilio. Localizan a los dos pequeños niños sin vida, ya muertos, y también localizan a un hombre, aparentemente se trataba de la pareja sentimental de Cintia Tamenma, sin embargo esto no ha sido confirmado. Las autoridades investigan estos dos acontecimientos registrados en distintos hechos, pero de una misma familia. Los integrantes 5 son la mujer, sus 3 pequeños hijos y un hombre, quienes fueron localizados muertos en este lugar. Esta es la información que te comparto el día de hoy y te menciono que ha consternado a la población sobre lo que ocurrió en este domicilio en Monte Morelos. Estaremos muy atentos para darte a conocer más información relevante de los hechos registrados en estas últimas horas.
25: Así es, Alejandro, y sobre todo también conocer las indagatorias por parte de las autoridades que pues encontraron esta arma de fuego en esta camioneta, pero es importante saber pues quién sería el autor material de estos hechos, porque en un inicio apuntaba que se trataría de un homicidio y posterior suicidio, pero hay que analizar bien esta arma de fuego, quién dispararía en contra de estas pequeñas víctimas, en contra de la pareja sentimental de esta mujer, que ya de manera oficial ha sido identificada como Cintia Abigail Tamés Rivera, de 33 años de edad, quien era originaria de Montemorelos, que aparentemente pues era prestamista, pues ella solamente, nos dicen, habitaba en ese punto donde fue localizada sin vida, y su pareja fue identificado como Leodegario Moya Garza, quien pues es una persona también joven, de acuerdo al reporte preliminar que dan las autoridades, que pues no se sabe si habitaba con ella, si se encontraba de visita en ese mismo domicilio, pero era un hombre de 28 años de edad. Y nos comentaban también que pues fueron identificados ya estos niños, escuche usted, como Gustavo, de 3 años de edad, como Bruno Iván, de 10 años, y Cristian, de 11 años de edad, estos tres niños, hijos de esta mujer. Y pues nos dicen, como ya le repetíamos, los cuerpos de Cintia y su hijo pequeño de tres años, se encontraron en una camioneta Jeep en color rojo con placas de circulación RK3245B, mientras que los otros dos niños, Bruno Iván y Cristian, de 10 y 11 años, fueron encontrados en el domicilio en la calle Nogal, en la colonia Los Nogales, en el municipio de Montemorelos. Una historia muy trágica que obviamente le vamos a estar dando seguimiento aquí en este pues en este punto, el municipio de Montemorelos, y donde las autoridades pues están tratando de esclarecer todos estos hechos hasta esta hora de la tarde. Una situación muy trágica que obviamente pues va a llevar horas de investigación. Se va a tener que catear también esta casa donde se encontraron los cuerpos de las víctimas, y muy importante va a ser el aseguramiento de esta arma, que fue localizada en esta camioneta Jeep, donde nos dicen, según pues fuentes allegadas a estas indagatorias, la camioneta se encontraba encendida, con el clima encendido, y tenía los cerrojos de seguridad puestos, es decir, tenía puestos los botones de seguridad, estaba completamente cerrada al momento en que llegan las autoridades e intentan abrir este vehículo. Todo esto va a tener que determinarlo la autoridad, solamente aquí le damos pues los trascendidos, o bien lo que surgió de manera preliminar, las versiones por parte incluso de las autoridades que se dieron cita en este punto, pero ya esperaremos de manera oficial que se den a conocer más detalles sobre estos mismos hechos y la causa probable de toda esta tragedia que cobra la vida de estos tres niños, así como de esta mujer, Cintia Abigail, que de acuerdo a sus redes sociales, fíjese usted, ella siempre acostumbraba a tomarse fotos con sus niños, siempre los traía muy bien vestidos, incluso pues a todos trataba de darles la misma vestimenta, se tomaba sesiones de fotografías, le gustaban mucho los racers, era común verla también en redes sociales con sus amistades en el municipio de Montemorelos, recorrer los distintos ríos de esa zona sur del estado de Nuevo León, y según lo que dicen los testigos, es que ella era prestamista. Es la única versión que ha surgido al respecto, porque siempre se decía que era ama de casa, pero también que era prestamista, y su pareja actual, no se dicen cuánto tiempo tenía con Leodegario Moya Garza, pero nos dicen que aparentemente era su actual pareja, no sería el padre de los tres niños que mueren de esta manera, que fueron asesinados. Y ya las autoridades obviamente están interrogando tanto a las exparejas de esta mujer como a la madre de la víctima, quien también de inmediato se dio cita hasta el lugar de los hechos, donde desafortunadamente, imagínese usted el impacto emocional para esta mujer después de encontrar primero a su hija y a uno de sus nietos, y posteriormente corroborarse que el resto de los niños también se encontraban asesinados en este mismo domicilio donde habitaba esta mujer, que repetimos, incluso en sus redes sociales, pues estamos tratando de establecer más datos sobre esta nota. En redes sociales, ella acababa de hacer una publicación minutos antes de cometer estos hechos, o de que fueran reportados estos hechos ahí al sur del estado de Nuevo León. Sin duda, todo esto son pistas para las autoridades, son datos importantes que van a tener que analizarlos para determinar exactamente qué fue lo que pasó en la zona sur del estado. Vamos a nuestro primer corte y regresamos aquí a Informe 24 Monterrey.
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25: Ya estamos de regreso en Informe 24 Monterrey, 1:43 p.m. En la madrugada se movilizó, poquito antes de la medianoche, se reportó por parte de vecinos de la colonia Lomas del Sol que se estaba incendiando la quinta del cantante Arnulfo Junior, ahí en ese mismo municipio. Estaban muy preocupados porque el fuego pues se avivó de inmediato, se estaba extendiendo a varias empresas o varios terrenos aledaños. Hasta este punto fue de inmediato el personal de bomberos de Nuevo León y fue ahí donde se detectó pues que realmente se estaba pues incendiando esta misma finca. Vamos a escuchar qué fue lo que dijo el fiscal general de justicia, porque ya sabe usted, el inmueble estaba asegurado, pero cuando ocurren ese tipo de situaciones se hacen custodias aleatorias, es decir, no siempre está 24 horas una patrulla custodiando, y esto ya le correspondía al municipio de Juárez, Nuevo León, tener una custodia, una patrulla, checando que nadie ingresara a este inmueble asegurado por el delito de feminicidio, porque se presume, y de acuerdo al reporte que dieron las autoridades, usted recordará que se cateó esta propiedad en esta brecha, ahí en Lomas del Sol, porque al exterior de esta quinta, ahí le prendieron fuego a Pamela Yajaira, que desafortunadamente muere horas después en un hospital debido a estas graves quemaduras, y donde estaría involucrado e incluso se encuentra preso el hijo de Arnulfo Junior, que pues es investigado por este feminicidio. Es ahí donde se da esta situación, se catea este inmueble que mucha gente pues estaba pues haciendo muchos comentarios porque se aseguraron caballos, se aseguraron algunos animales, unas aves de propiedades del cantante Arnulfo Junior, que obviamente pues fueron sacadas del sitio porque ya nadie iba a poder ingresar y se iban a morir de hambre en esta misma propiedad. Se aseguraron varios vehículos, pero desafortunadamente se quemó esta quinta. Todo mundo empezó a hacer sus comentarios, a hacer por ahí pues sus propias hipótesis de qué fue lo que pasó, que se quieren borrar evidencias, etcétera, pero ya el fiscal general de justicia dio una declaración al respecto y esto fue lo que dijo.
1: Se está enviando periciales para ver las causas que originaron el incendio y de ahí se parte para determinar alguna responsabilidad.
6: ¿Ustedes la estaban vigilando?
1: Se encontraba bajo custodia. Generalmente en ese tipo de asuntos se transfiere la custodia a la policía municipal.
6: ¿Y había policías resguardando el lugar?
1: Lo desconocemos al momento, se están iniciando las diligencias. Lo previo ahorita es el realizar el peritaje para ver las causas del incendio.
10: Fiscal, en otro...
25: Ya escuchábamos las declaraciones por parte del fiscal y pues dice que no se sabe qué fue lo que provocó este incendio. Dice que es muy rápido para hacer pues este tipo de hipótesis de que si se quieren quemar o no evidencia. Lo importante es que ahí ya se habían recolectado las evidencias de este mismo feminicidio que obviamente pues estaba tratando de establecer y pues se mantiene bajo custodia estos inmuebles, tanto también como los domicilios que también fueron asegurados de Anulfo Junior en otros puntos de la colonia Azteca. Esta es la información que se dio gracias a toda la gente que nos avisó desde anoche, poco después de las 23 horas de esta situación y que finalmente fue corroborada por las autoridades ya en las últimas horas. Pero también un par de hombres fueron acribillados a balazos por un grupo armado, esto en la carretera 57 a Galeana, a escasos kilómetros de este retén operado por la FGR y Sedena. Ahí se dio a conocer que pues encontraron sin vidas a dos hombres de entre 45 y 50 años y otro de 20 a 25 años de edad, quienes pues se encontraban sin vida debido a estos disparos de arma de fuego y se encontraron casquillos de armas largas, de acuerdo al reporte preliminar. Ya se ha revelado la probable identidad de ambas víctimas, como César Padrón, de entre 45 y 50 años, y Aarón, de 20 a 25 años de edad. Sin duda, de nueva cuenta, el municipio de Galeana pues vuelve a ser escenario de este tipo de pues eventos, de homicidios, de eventos de alto impacto, sin que hasta este momento pues haya personas detenidas por estos hechos. Y donde también hubo disparos que alarmaron a una gran cantidad de personas, fue en la colonia La Campana, en esta zona del sur de Monterrey, sobre la calle Santos Cantú, Salinas y Pípila, frente a un campo de fútbol. Ahí se escucharon múltiples detonaciones de arma de fuego que provocaron la movilización por parte de elementos de Fuerza Civil, quienes no detuvieron a ninguna persona o hasta este momento no se ha revelado la detención de alguna persona. No hubo, por fortuna, personas heridas, pero los vecinos nos llamaron de inmediato, observaron estos disparos, esta movilización, y pues vaya que sí, era de alertarse porque era una gran cantidad de disparos que pues fueron los que se escucharon anoche, que alertaron a las autoridades y que sobre todo pues las estaba tratando de establecer hacia quién iban dirigidos esos balazos, quiénes efectuaron estas detonaciones con armas de fuego y sobre todo pues en esta zona que es considerada conflictiva de este punto del sur de la ciudad de Monterrey. Y también una situación muy lamentable, fíjese usted que ayer a un costado del río La Silla un hombre fue encontrado sin vida en un socavón, esto a la altura de pues un sector de la colonia Orizaba del municipio de Guadalupe. Ahí se encontró a la víctima identificada como Armando Javier, de 55 años de edad, quien acababa de ser detenido por alterar el orden en la vía pública. Esta persona aparentemente sale de las celdas de Guadalupe y es localizado sin vida porque no tenía aparentemente domicilio, era una persona que habitaba en la calle. Ahí lo encuentran tirado en este socavón. Se dio mucha movilización porque aparte de los cuerpos policíacos tuvieron que ir el personal de bomberos, de Protección Civil, para poder rescatar el cuerpo de la víctima, el cual se encontraba en estas condiciones ahí en las orillas del río La Silla del municipio de Guadalupe, tras caer presuntamente a este socavón. No se encontraron aparentemente huellas de violencia, pero ya las autoridades tratan de establecer cuáles serían las causas de la muerte de esta persona que fue encontrada en estas condiciones. Y también en el municipio de García hubo una situación muy lamentable, porque fíjese usted que ya se encontraba pues trabajando un guardia de seguridad al exterior de esta empresa de nombre Alcore. Se encontraba ahí en la avenida Lincoln, en el fraccionamiento Arco Vial, muy cerca de Mitras Poniente. Mucha gente nos llamó qué era lo que estaba pasando, porque desde temprana hora, desde las 19 horas de anoche, se encontraba todo este despliegue de ambulancias, de bomberos, de cuerpos de auxilio, de autoridades policíacas, y se confirmó que el guardia de seguridad que se encontraba muy al pendiente de este portón de abrir y cerrar, pues no cree que le cayó este portón metálico encima, el cual estaba sumamente pesado y acaba con la vida de este hombre, identificado como Martín Ascasio, de 63 años de edad. De inmediato pues la zona fue acordonada, se está tratando de establecer si este portón tenía alguna falla y sobre todo también pues la muerte instantánea de este hombre, de don Martín Ascasio, de 63 años, que no sabemos si pues iba entrando de turno, si iba saliendo, pero muy desafortunada esta información. Según dicen los propios empleados que estaban saliendo de esta empresa, ahí en la avenida Lincoln, que ellos quisieron brindarle auxilio, pero que estaba muy pesada esta estructura metálica y ya no pudieron hacer nada para rescatar a don Martín Ascasio. Una información que obviamente también ya está siendo corroborada por las autoridades de la Fiscalía General de Justicia, para que obviamente pues se sepa con exactitud qué fue lo que pasó, qué fue lo que provocó la caída de esa estructura, que desafortunadamente cobró la vida de este velador o de este guardia de seguridad de 63 años de edad. Y una situación muy lamentable fue la que ya ayer le dimos a conocer este dato de esta menor que fue encontrada intoxicada en una escuela en el municipio de Monterrey. Pero fíjese usted que una situación similar se reportó en Montemorelos. Un estudiante de secundaria, de la secundaria Antonio de la Garza, presentó aparentes efectos tras consumir un dulce que contenía marihuana. Se investiga este caso de intoxicación dentro de este plantel luego de que la estudiante presentara efectos tras consumir una gomita durante el turno matutino. Esto ocurrió en este mismo plantel educativo y se busca determinar de dónde pudo haber contenido u obtenido esta sustancia esta menor. Así que de manera oficial no se ha dado a conocer ni revelado el contenido de la gomita ni el resultado del dictamen toxicológico al que sería sometido por parte de las autoridades ya esta menor para determinar qué fue lo que consumió, pero una situación muy lamentable que de nueva cuenta se vive en una escuela y que hoy incluso las autoridades ya dieron a conocer su versión respecto a estos hechos, donde pues imagínese usted el consumo de drogas tan peligrosas como cristal en el caso del estudiante de secundaria de ayer, como ahora estas gomitas con marihuana, que como quiera, a pesar de que pues algunas personas las consumen para otro tipo de efectos medicinales, pues generaron algún tipo de afectaciones en la salud de este estudiante de secundaria, pero en Montemorelos. Y también en Allende, Nuevo León, ¿en qué situación tan grave se encuentra un pues directivo de un plantel educativo, Luis Javier? Porque fíjese usted que ya fue vinculado incluso a proceso por el delito de abuso sexual. Este directivo maestro, quien aparentemente, y de acuerdo a versiones que da la propia denunciante, pues abusaría sexualmente, efectuaría tocamientos a una docente, a una maestra, que aparentemente se encontraba de servicio social en ese mismo plantel educativo del municipio de Allende. Ayer la propia autoridad municipal daba a conocer detalles de estos hechos, donde nos dicen, pues estaban, obviamente, imagínense ustedes, muy asombrados de cómo un maestro se atrevería a efectuar este tipo de situaciones en el propio plantel educativo, y más pues esta persona que ayer incluso a través de un flyer se dio a conocer su imagen, ya pues obviamente con este cintillo en su rostro, en sus ojos, y se dio a conocer sobre esta situación por parte del personal del municipio de Allende, sobre este directivo, este maestro que fue retirado de su cargo y es investigado por abuso sexual. Y lo que le decíamos desde que iniciamos esta semana, se avizoran lluvias, incluso pues el cielo a esta hora de la tarde está mayormente nublado aquí en el área metropolitana. Ya las temperaturas son de 31 grados centígrados. Hay hoy pronóstico de 65% de probabilidades de lluvia. Mañana un 90%, el viernes un 100%, el sábado un 95% y el domingo un 90%. Y así en el transcurso de la próxima semana vamos a ver cómo se comportan las condiciones meteorológicas. Por esta situación, se están intensificando la limpieza de drenajes, tanto en los municipios de Monterrey y de Guadalupe. Ayer se constató que se mantienen operativos permanentes de desasolve tras acumular toneladas de escombro y objetos voluminosos en el sistema pluvial. Por eso están intensificándose este desasolve, este retiro de escombro, de basura, de papeles. Y usted, por favor, no esté aventando la basura doméstica hasta estos drenajes, porque se han encontrado, escuche usted, colchones, autopartes, maderas, placas vehiculares, todo esto que está generando pues obviamente este tipo de situaciones de que se tapen los drenajes, estos pluviales, que sin duda son vitales, porque repetimos, si con cualquier lluviecita ya se están generando inundaciones importantes en las principales avenidas, pues imagínese usted si avienta este tipo de basura, pues se va a generar una situación mucho más grave en el área metropolitana. Fíjese usted que al menos en el municipio de Monterrey se han retirado 800 toneladas de basuras en rejillas, además de 11.000 toneladas extraídas de varios drenajes de Asolve. Con equipos especializados han sido retirados. La ciudad cuenta con 3.311 parrillas pluviales, de los cuales pues se concentran en 46 puntos considerados como críticos. Así que por favor no lance esta basura en el drenaje, mejor ábrele a servicios públicos. Y de acuerdo con el municipio, la acumulación de apenas 6 o 7 plantas

0: actividades de senderismo durante estos días, porque es una situación de mucho peligro tanto para ellos como para los cuerpos de auxilio, y sobre todo que no vayan a acampar al río La Silla, porque también usted ha visto en cuestión de segundos cómo pues el río prácticamente se desborda y se lleva todo a su paso. Ya una madre de familia cobró su vida cuando se encontraba junto con su familia asando carne en este río La Silla un fin de semana. Por favor, no se vaya a los ríos, no vaya a andar escalando ahí en la Huasteca, ni vaya a andar en el Cerro de las Mitras, ni en el Cerro de La Silla, porque en serio, se pronostica que vienen lluvias muy fuertes. Esperaremos a que todo transcurra con normalidad, que no haya tragedias, y ya la autoridad, por eso desde ahorita le está avisando que por favor tome sus precauciones. Y también si usted tiene algún pago pendiente, tanto en línea como físico, fíjese usted que este viernes 2 de octubre y sábado 3 de octubre van a estar pues trabajando en la modernización de servicios tecnológicos en agua y drenaje de Monterrey. Por eso van a suspender temporalmente los servicios de trámites presenciales en línea. Ya se lo dijimos aquí en Informe 24, viernes y sábado ni se aparezca en ninguna oficina de agua y drenaje ni en internet intente pagar sus recibos, porque no van a estar funcionando esos sistemas. Y pues las autoridades de agua y drenaje nos dicen que mejor anticipe sus trámites, evite contratiempos, y esperaremos que para el domingo ya funcionen al menos en línea con normalidad. Vámonos con Alejandro González porque ya nos tiene lista toda la información deportiva.
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2: Gracias, Yanis. Buenas tardes. Vámonos con la información deportiva. El día de ayer México se enfrentó a su similar de Perú en lo que sería el segundo partido de Rafa Márquez frente a la selección tricolor. El partido terminó 1-1. El primer gol cayó por parte de Jairo Vélez para los peruanos, mientras que el gol de México cayó por parte de Víctor Guzmán al minuto 48 en lo que sería su primer gol con la selección mexicana mayor. Rafa Márquez volvió a utilizar jóvenes. El partido fue bastante difícil para la selección mexicana y Rafa Márquez salió siendo muy criticado tanto por los medios como por los aficionados, y es que se esperaba que México pudiera golear o al menos ser más dominante durante el partido ante una selección peruana que pues no es de las más tops del mundo. Sin embargo, pues bueno, 1-1, lo mismo que pasó contra Colombia en estos dos primeros partidos de fecha FIFA. Rafa Márquez no pudo ganar, aunque tampoco fue vencido. Y bueno, después de estos dos empates ante Colombia y Perú, el nuevo técnico de la selección mexicana está probando jugadores jóvenes y construyendo su grupo rumbo a la siguiente fase mundialista. La federación destaca particularmente la competencia interna y el proceso de renovación, así que estos dos primeros partidos de Rafa Márquez han dejado entrever que la Federación Mexicana respalda con todo al técnico mexicano. En más información, Rafinha abandonó la concentración de Brasil por lesión. El extremo del Barcelona salió de la concentración brasileña por inflamación en el muslo derecho después de ser sustituido al descanso en el triunfo 4-2 de Brasil sobre Australia. Brasil informó que la salida solamente fue preventiva y que estarán checando a Rafinha para que no sea una lesión más grave. Mientras que la selección portuguesa, Cristiano Ronaldo volvió a ser tema sobre la mesa, y es que no participó en el entrenamiento de Portugal, lo cual ha generado mucha especulación sobre una posible mala relación con el técnico Jorge Jesús. Por ahora hay que esperar, ya que no se ha dado una información oficial si es que realmente hay algo de tensión entre estos dos o simplemente no estuvo por cuestiones de prevención, alguna lesión o alguna otra cosa que le suceda al bicho. Esta es la información que tenemos, Yadid. Que tengas muy buena tarde. 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
0: Ya nos escuchamos, ya nos estamos despidiendo. Son las 2 de la tarde en punto. Gracias a usted por habernos escuchado. Gracias también a Roberto González en los controles de este noticiero. A Mariana Rivera. Mi nombre es Yadid Valdés. Que tenga una excelente tarde.
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miércoles, mitad de semana. Hoy es miércoles 30 de septiembre y te saludo desde la cabina más loca de la ciudad. Estás en calle 104.5, la radio de la ciudad. Yo soy Jessy Correa y te invito a que te quedes estas dos horas porque la vamos a pasar muy padre, muy loco. En los controles, mi amigo y querido Roberto. No me sale el grito, Roberto. ¿Cómo se llama la que lo grita? Sol León. La de las pajas, dice la de las pajas. ¡Roberto! Vocerrón. A mí no me sale. Pero bueno, aquí estaremos contigo. Te invitamos a que te quedes estas dos horas porque la vamos a pasar muy padre. Te voy a recordar cómo ganarte boletos. Vamos a jugar. Te voy a leer el horóscopo. Todo. Todo lo que quieras saber y todo lo que quieras hacer lo vamos a vivir aquí hasta las 6 de la tarde. Así que quédate con nosotros. Acuérdate que también tenemos nuestra cuenta de Instagram. Más adelante digo cómo nos vas a encontrar para que participes por boletos. Y bueno, arrancamos con buena música, mi querido Roberto. Te dejo con este rolón. Súbele el volumen porque estás en calle, en la radio de la ciudad. No te vayas.

Estamos de vuelta aquí en calle, a la calle con Correa. Ea, ea la muñeca fea. Yupi, yupi el muñeco Chucky. Ah, ah, sí, sí, ah, ah, trabo, trabo, ea, ea, ea, ea, ea. ¿Eh? Ah, sí, trabo, trabo, sacu, sacu, trabo, trabo, no pa, no pa, trabo, trabo, sacu, por eso, friki, friki, friki, friki, friki, friki, friki, friki, toda una, a ella le gusta la gaso. Oye, yo sería una buena DJ, yo sería una buena DJ, Roberto, para 15 años y bodas, sería una muy buena DJ, no, hombre, para antros, siento que más a eso que ajá, para barrio, para antros, para discotecas, pero discotecas como de Miami, yo siento que traigo ese potencial. ¿Oye? 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Solamente son esos tres pasos. La verdad es que está muy sencillo. Te deseo mucha suerte. Y bueno, más adelante te digo también cómo ganarte calle tickets para ¡Duelo! Pero eso es más adelante. Eso es más adelante. Por lo pronto participa para Bronco, el Gran Baile Tour, 2 y 3 de octubre, este fin de semana, en la Arena Monterrey. Vámonos con esto. Súbele el volumen. Estás en calle, la radio de la ciudad. ¡Feliz miércoles!

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0: para rendirle cuenta. 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Ya, ya, ya.
1: Hola Jessy, buenas tardes. Oye, sería el momento perfecto para que avientes el pronóstico del clima y que digas que va a llover. No hay falla, yo creo que no hay forma de que le falles en estos días que va a llover.
2: Me arrepiento de... Esa es la pregunta del día de hoy. Me arrepiento de... Estamos de vuelta, aquí en calle. No, antier fue... No me arrepiento de... Ahora es, me arrepiento de... Sí, el lunes hablamos de no me arrepiento de, ¿verdad? Eso fue el lunes, pero hoy miércoles quiero hablar sobre me arrepiento de, o sea, ¿de qué sí te arrepientes? Por ejemplo, yo me arrepiento de haber invertido en un negocio sin tener una firma de sociedad, porque me robaron $300,000 pesos, güey. ¡Miau, miau, miau, miau! Me arrepiento de haber hecho una mala decisión de inversión. Pero bueno, al final todo es aprendizaje. Se queda para el recuerdo y para aprender de que no nos vuelve a pasar. Y digo, al final, el que obra mal, mal le va. Eso se encarga. Mira, eso es la ley de la vida. Tú ahí no te metas. No metas mano. Eso pasa. Pero en ti, pues, cuando pasa algo así, esa situación como esa, pues ya solamente te queda un, bueno, pues aprendí la lección, no me vuelve a pasar, y siento que te hace más maduro, ¿no? Y pues una rayita más al tigre, no pasa nada. Y no tenerle como ese apego al dinero, a lo material y a las oportunidades, porque al final tú tienes tu propio brillo, no estás como que brillo de los demás, no sé, o sea, como que empiezas a meditar y aprender en diferentes tipos de manera, ¿no? De tu vida, en lo que estás viendo, tu vida cotidiana. Pero... ¿tú de qué te arrepientes? ¿Tú de qué sí te arrepientes? Porque claro que hemos cometido errores en la vida, no somos perfectos, somos humanos, el humano se equivoca, porque es de humanos equivocarnos, y es normal equivocarnos, no pasa nada, pero hay que aprender de las malas lecciones, ¿ok? Hay que aprender de las malas decisiones, y hay que aprender de las malas, ¿cómo te puedo decir? Pues sí, de las malas influencias. También, ¿verdad? Entonces, bueno, ¿tú de qué te arrepientes, callejero? Cuéntamelo aquí. Eso, mira, aquí es tu espacio. Aquí te escuchamos. Aquí estamos contigo. Mira, ven, yo te abrazo. Aquí bien cerca. Aquí en el Cora. 81-24-30-104-5. El día de hoy vamos a meditar y vamos a darnos cuenta de por qué, de qué nos arrepentimos, por qué y cómo le podemos hacer para remediar ese arrepentimiento. Porque al final el tiempo no regresa, pero sí las nuevas decisiones y las nuevas oportunidades. Entonces, bueno, aquí te leo y también te escucho. Si no me quieres mandar audio, me puedes escribir, ¿ok? Aquí te estamos leyendo. Y bueno, en lo que me mandas tu mensaje, vámonos a música. Estás en calle, no te vayas.

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0: A ver si me sale, Jessy. ¡Roberto! No, siempre te ando escuchando en la aplicación y con un poquito de retraso, porque así es el internet. Pero un gusto saludarte, Jessy, de hoy. Hoy, miércoles, pues te he dicho que el sábado cumpleaños, y en mi trabajo me están festejando con pastelito y toda la cosa. Así que, si quieres venir, órale, aquí estamos en cóctel. Me arrepiento de haberme aventado un pedote en el camión, echarle la culpa a otro que a mi hijo, y que hasta a mí me han llorado los ojos.
1: Sí, buenas tardes. Y yo me arrepiento de haber sacado una casa en García. Hombre, es el caos para salir de aquí. Y además, hay puro chirigüillo.
2: Me arrepiento de haberle conocido a la desdichada.
0: Me arrepiento de no buscarte porque me encantas.
3: Me arrepiento de haber ido a la fiesta sin Globito. Aquí traigo las dos consecuencias.

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0: ¡Demonio!
1: Hola Jessy, saluditos. Yo me arrepiento de haberme enamorado de la última persona que todavía está en mi corazón.
2: No quiero.
1: Ay, ¿para qué me acordaba?
3: Hola, buenas tardes. Fíjate que yo me arrepiento de haber trabajado en lugares donde hacían estafas. Y pues bueno, espero y toda esa gente les pueda multiplicar a toda esa gente que fue estafada. Incluso ahí donde está, donde están ustedes, ahí creo que era una oficina de esas.
4: Saludos. Estamos de vuelta y oigan, estoy leyendo sus mensajes de acerca de la pregunta del día de hoy, es de qué sí me arrepiento. Y estoy leyendo muy fuerte sus respuestas de malas decisiones, como papás y como hijos también. De qué sí me arrepiento, pero como te lo decía hace rato, arrepentirnos es también aprender, ¿ok? Aprender la lección. Oye, malo es arrepentirte y aparte no aprender, ¿no? Eso sí está como que, híjole, no está tan cool de, híjole, me arrepiento y al final sigues siendo la misma persona, sigues haciendo los mismos errores. Entonces, pues no está tan padre. Pero si te arrepientes y ya lo modificaste, o cambiaste esa hábito, o cambiaste esas ideas o ese pensamiento, lo que tú quieras, pues es algo bueno. Al final, las cosas nos pasan por algo. Al final nos tenían que pasar y al final estaba escrito. Yo sí creo eso. ¿Ustedes creen eso? ¿Ustedes creen que lo que nos pasa es porque ya está escrito? ¿Ustedes creen que lo que nos pasa es porque así venía la ley de la vida? O sea, porque esa historia venía para ti, Panchito o Juanito.
5: ¡Apóyame, Panito!
4: X o Y. O sea, ¿tú crees que lo que nos pasa, por ejemplo, ahorita, en una hora, o mañana, o en un año, es porque Dios así lo quiso? O sea, ¿es porque crees que eso ya está escrito en tu historia de vida? Mucho que meditar. 81-24-30-104-5. Hoy andamos muy reflexionistas, ¿verdad? Muy reflexión. Así que bueno, espero contagiarte de esta vibra. Y pues nada, aprender de la vida. Vámonos con música. Mándame tu audio. Aquí te leo y te escucho. Estás en

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0: de no haber comprado un terreno a los 7 años y empezar a cotizar al IMSS desde bien chavillo, porque ahorita está todo bien caro.
1: Yo me arrepiento la última vez que te vi, Jessy, y no haber llegado a saludarte. Y dije, yo conozco a esa chaparrita y no llegué.
2: Me arrepiento de haber engañado a mi exesposa las 34 veces que la engañé.
3: Hola Jess, buenas tardes. Yo creo que me arrepiento de no tener principalmente a Dios en mi corazón y brindarle más tiempo que a otras cosas que la verdad no valen la pena. Saludos, baby.
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5: 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Óyeme. Que participa para boletos. Participa para boletos para este 3 de octubre, que es este sábado, o sea, ya en dos días. A ver, jueves, viernes, sí, en dos días. Se presenta nada más y nada menos que ¡Pesado! El que vale lo que pesa, ¡Pesado! Hoy no más. Ese rolón. ¡Súbele, Roberto! ¡Roberto! Deja disfrutar a Pesado, porque yo sé que te encanta, claro, por supuesto. Si eres regio, te encanta Pesado. Ve con la esposa, ve con el esposo, participa por los boletos, participa porque hay tickets, porque son boletos dobles. Y Suriel se va a encargar de sacar los ganadores. Esa es su chamba de ese concierto. Suriel va a sacar a los ganadores, así que, ¿qué tienes que hacer para que Suriel vea tu comentario? Etiquétalo a él. Y etiqueta aparte a la persona que te vas a llevar. Yo te recomiendo que etiquetes a Suriel para que Suriel vea tu comentario, ¿ok? Arroba calle 104.5 FM, así nos encuentras en Instagram, en el post de Pesado. Córrele, dale like, en los comentarios etiqueta a quien vas a llevar al concierto contigo y darnos seguir. Haciendo esos tres pasos, automáticamente estás participando para ser un posible ganador o ganadora de los boletos de Que Vale Lo Que Pesa, Pesado, en el Domo Care, este 3 de octubre, sabadito. ¡Súbele, súbele, súbele, súbele!
6: Claro que estoy llorando.
5: Ahora sí, vámonos con música en lo que participas. Mucha suerte. Y ahorita estamos de vuelta. 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

0: Yo me arrepiento de no haberme llevado a mi prima cuando estábamos chavos.
1: Yo me arrepiento, Jessica, de no haberte contratado cuando estabas en juguetes.
2: ¡Oh! Jessy, ¿cuál de los dos, Uriel? Hay dos en calle.
3: Estamos de vuelta en Calle, la radio de la ciudad. El día de hoy estamos hablando acerca, no, 100 callejeros no. Estamos hablando acerca de que sí me arrepiento. Estoy leyendo sus comentarios y hay unos muy privados que no los podemos pasar. Vea, son top secret. Ajá, pero yo ya les contesté en privado. Todos sus WhatsApps, así dice la mamá de un amigo. Oye, pasa, me llegó un WhatsApp. WhatsApp. Muy yo que cambia todo. Como ayer, thriller.
2: Apóyame, manito.
3: Bueno, te decía que estábamos hablando acerca de eso, de que sí te arrepientes. Estoy segura que hay algo de lo que sí te arrepientes, pero también pasa que tú como persona no lo quieres aceptar. Pero en tu subconsciente sabes perfectamente que te arrepientes. Es momento de sacarlo, es momento de soltarlo, es momento de... Porque mira, una vez diciéndolo, bye, te olvidas de eso y mira, boleto nuevo. Así que échalo aquí, cuéntalo aquí, desahógate. ¿De qué sí te arrepientes? ¿De qué dices tú? Yo la neta, pues sí, bien padre, tengo mis hijos, los amo, los adoro, daré la vida por ellos, doy la vida por ellos. No, esa es la única parte que no cambiaría, pero sí me arrepiento del papá, porque es un pelado ta, o de la mamá, o lo que tú quieras, ¿verdad? Es que siempre linchamos al papá, pero hay veces que también la mamá, hay de todo, ¿eh? Hay de todo, callejeros. Aquí en este mundo hay de todo, aquí nadie somos inocentes. Entonces, bueno, ¿tú de qué sí te arrepientes? 81-24-30-104-5, te leo y te escucho. Por lo pronto, en lo que me mandas tu one sign, vámonos a música, sube el volumen, estás en la radio de la ciudad, estás en Calle.

0: Hola, Jessy, buenas tardes. Yo siempre he dicho que me arrepiento de haberme casado con mi primer esposo. Fue lo peor que pude haber hecho. Me casé, duré junta con él casada como menos de un año y al tiempo me divorcié. Eso fue lo peor, y peor porque me costó mucho dinero. ¡Saludos!
1: ¡Aloha! ¡Jessy, aloha! No me arrepiento, y sí me arrepiento, pero creo que fui papá muy joven a mis 23 años. Cambiaron muchas cosas en ese tiempo. Y una de ellas fue que dejé la carrera de ingeniería química a la mitad. Y hubieran cambiado muchas cosas, pero bueno, ya se hizo, ya fue. Jessy, te voy a invitar a la alberca para verte sin maquillaje.
2: ¿De qué sí te arrepientes? Fue el tema del día de hoy. Espero y hayamos reflexionado. Hayamos reflexionado sobre esto. ¿De qué si nos arrepentimos? No pasa nada, oye. No pasa nada arrepentirte de algo. ¿O sí? No. ¿Pues qué?
3: No por, quiero.
2: Por su momento. Por algo pasó. En su momento por algo aceptaste. O algo dijiste, va. O elegiste. O pensaste que era algo lo mejor. Ajá, pensaste que era lo mejor. Ajá, por algo. A lo mejor estábamos muy vulnerables. A lo mejor estábamos en un momento muy wow. No sé. A lo mejor pensaste que nunca te ibas a caer de la nube. A lo mejor pensaste que nunca ibas a subir a la nube. Por algo. Entonces yo creo que es padre equivocarnos. Porque es parte del aprendizaje. Aparte faltan muchos más errores. O sea, estamos chavos. Entonces mira, tú aprende de los errores y que no se vuelvan a repetir. ¡Ya me voy! Nos escuchamos el día de mañana en punto de las 4 de la tarde. Yo soy Jessy Correa, te mando un beso hasta donde estés y nos escuchamos pues mañana, como te dije. Bonita tarde-noche, no te quedas sola, no te quedas solo, te quedas con mi querido Suriel. ¡Chao!

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